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0: Gracias por continuar en sintonía de Radio Universidad en esta tarde de lunes ya 24 de agosto del año 2026, cuando son exactamente las 5 de la tarde con 31 minutos. Saludamos y damos la bienvenida también a todas las personas que nos escuchan en las ciudades de Caborca, Santa Ana, Navojoa y por supuesto la ciudad de Hermosillo y sus alrededores, como a quienes nos escuchan a través de internet en cualquier parte de México y del mundo. Muy buenas tardes, qué bueno que están por acá. Y estamos listos para invitarlos a escuchar nuestro siguiente programa, que siempre nos tiene información bien interesante acerca de nuestros recursos naturales, terrestres y marinos. Esto es Azul Marino.
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2: Muy buenas tardes tengan todos ustedes, estimados radioescuchas. Bienvenidos a su programa Azul Marino. Les habla Alf Melling. Este programa es un medio de divulgación de la ciencia del Departamento de Investigaciones Científicas y Tecnológicas de la Universidad de Sonora, en el que intentamos dar a conocer de manera clara y sencilla información sobre ecología, biología y conservación de nuestros recursos, tanto terrestres como marinos. En voz no solo del personal académico de nuestro departamento, sino también de invitados de otros departamentos de la universidad y de otras instituciones ajenas a nuestra Universidad de Sonora. Ponemos a su disposición el número telefónico de Radio Universidad 66225980. Si nos marca desde el campus universitario en la zona centro, lo puede hacer en la extensión 8280 y 8580. Ahí puede dejarnos sus comentarios y sugerencias. Y si tiene algún tema específico que quiere escuchar, que quiere que le desarrollemos, con mucho gusto lo hacemos. Radio Universidad de Sonora tiene su base en Hermosillo y cuenta con repetidoras en Santa Ana, Caborca y Navojoa, a quien mandamos un afectuoso saludo. Para los que viven fuera del área de transmisión, también pueden escucharnos por internet, ya que transmitimos simultáneamente por el portal Radio Universidad www.radio.unison.mx. Y bueno, en esta ocasión tenemos a dos invitados que nos van a hablar de microplásticos y cómo son vectores pasivos en los agentes patógenos a organismos acuáticos. Este es un tema reciente, el de los microplásticos es también un problema mundial que se acaba de detectar, bueno, hace algunos años se detectó y es ya muy importante en todos los centros de investigación. Y para eso nos vamos a ir a la playa a buscar a expertos que nos expliquen sobre organismos acuáticos y microplásticos. Vámonos a la playa.

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1: En esta ocasión tenemos a dos invitados especiales, a doctor Marco Antonio López Torres, que ya ha estado aquí con nosotros, ya nos ha hablado de micropelículas de bacterias, sí, o los consorcios de bacterias, y también tenemos a la bióloga Liliana Isela Ávila Félix. Ella es bióloga egresada de la Universidad de Sonora, aquí de nuestro departamento, y actualmente está cursando la maestría en biociencias. Y tiene en su comité al doctor Marco Antonio López Torres. Bienvenidos, ya saben, cuando quieran, Marcos.
2: Muchas gracias, doctor, por la invitación y por la oportunidad de venir a presentar este interesante proyecto de investigación que corresponde al proceso de maestría de Liliana.
1: Sí, está muy interesante sobre los microplásticos, ¿no? Todos quieren hacer microplásticos ahorita.
2: Sí, están prácticamente en todas partes. Han sido una detonación increíble los microplásticos que ahora están... tienen omnipresencia en el planeta, ¿no?
1: Y va a durar muchísimo tiempo, ¿no?
2: Sin duda, tardan cientos de años en degradarse. Entonces, ahí nosotros encontramos unos microplásticos que ya estaban de hace muchos años. Ellos van a persistir y quizá nosotros ya
1: no estemos. Y no tiene mucho tiempo el desarrollo de los plásticos, ¿no?
3: Pues no, de hecho, sí y no, porque el desarrollo de los plásticos viene desde 1850, ¿no?
1: Sí, pues, poquito.
3: Y 1950 fue cuando es el auge, pues, ¿no?, de los plásticos. De hecho, para ese entonces eran 2 millones de toneladas de plásticos de producción mundial y ahorita ya vamos en 460 millones de toneladas.
1: Pero a ver, una cosa son los plásticos, los que usamos nosotros.
3: Sí, sí,
1: ¿y
3: sí?
1: ¿Cómo es que son microplásticos? ¿Cómo se hacen pequeños?
3: Bueno, pues los plásticos comienzan a tener esta degradación, ¿no? Porque cabe aclarar que los plásticos, pues, los encontramos en todas partes ahorita. O sea, en la ropa, en cosméticos, en llantas, en todo. Ahorita
1: ¿Cómo
3: están en
1: la
3: todo.
1: Ropa? A ver, ¿cómo?
3: En la ropa tenemos fibras de nylon, ¿de plástico? Por ejemplo. Ajá, sí, okay. Sí, están combinadas con el algodón. Y bueno, pues se ha descubierto que hay 2 tipos de microplásticos, ¿no? Los microplásticos se dividen según su origen. El primero, que son los primarios, son los microplásticos que vienen fabricados en un tamaño menor a los 5 milímetros y mayor a 1 micra. Ese es el rango del tamaño de los microplásticos.
1: No entiendo. O sea, yo agarro una bolsa de plástico, está grandota.
3: Ajá.
1: ¿Sí? ¿Cómo es que es microplástico?
3: Ah, bueno, se va degradando con el paso del tiempo.
1: Y hay unos que llegan hasta un tamaño específico.
3: Sí, ya cuando se degrada, por ejemplo, esa bolsa, de tal forma que llegan a ser una partícula menor a los 5 milímetros, ya entra como microplástico.
1: Okay.
3: Entonces, esos son los secundarios, por ejemplo, que vienen de un plástico más grande.
1: ¿Más peligrosos?
3: Pues, yo diría que igual, ¿no?
2: Sí, son un problema porque muchos de estos microplásticos están siendo ingeridos por organismos vivos, entonces se están depositando en los tejidos. ¿Qué problema va a acarrear más adelante? Pues eso está por verse, ¿no?
1: Porque va a haber animales de plástico.
2: Hay microplásticos que se han encontrado en el cerebro, en la sangre. Sin duda los peces han sido uno de las comunidades más
1: afectadas,
2: implicadas en el consumo de microplásticos, porque los océanos son de los lugares más altamente contaminados con microplásticos y la convivencia de tanta fauna y la biota que vive ahí, pues está muy propensa a tener contacto con estos microplásticos y por lo tanto a consumirlos, y a veces eso le están creando algunos tipos de problemas.
1: El giro del Alto Atlántico, ¿no? De junta basura a morir.
2: Sí, de hecho uno de los lugares más contaminados es el Mediterráneo, que tiene una proporción de microplásticos increíble por la industria que se generó en Europa hace muchos años, ¿no? Entonces ahí hay una gran proporción, se ha calculado que cerca del 90% de las especies de peces

0: Sí, depende de la especie, por ejemplo.
1: Como todo biólogo, ¿no?
0: Depende de la especie. Depende de la especie y depende del lugar donde se encuentre el organismo, ¿no? Porque no todos los espacios marinos, por ejemplo, tienen el mismo grado de contaminación, pero lo que está más contaminado, bueno, es ahí los peces los confunden a veces con alimento, y se los comen, o también pueden adherirse a las branquias. Dificultan el proceso de respiración. Y muchas veces estos entran hasta las células y pueden crear procesos de mutación en el ADN y ese proceso de mutación pues pasa a las siguientes especies. Entonces, no hay ahorita, al menos no he encontrado una cantidad precisa de qué porcentaje hay de microplásticos en el interior. Lo que se está haciendo es, ¿están o no están? ¿Verdad? Entonces,
1: pero el microplástico no se degrada dentro del organismo.
2: No.
1: Se queda, se acumula,
2: sí,
1: se va acumulando.
2: Sí, de hecho se van haciendo nanoplásticos.
1: Parte del tejido, de todo ese tipo.
2: Sí, y de hecho uno de los daños conocidos es, por poner un ejemplo, un pez se topa un microplástico, se lo come por el brillo, por lo que tienen, y al momento de ingerirlo sienten saciedad. Entonces, como el microplástico no se puede degradar, todo el día están saciados. Y pueden pasar semanas y ellos siguen saciados. Pero pues llega un punto en el que mueren, ¿no? O sea,
0: sí, no, dejan de comer, no tienen hambre, pues. Sí, entonces, uh-huh. Si no tienen hambre, no comen y eso les provoca una caída en la calidad del organismo.
1: ¿Y cómo es que este tema es importante para ustedes y qué es lo que le están haciendo a ustedes a esto de los microplásticos?
0: Bien, una de las características que estamos trabajando con los microplásticos es la formación de biopelículas. El proyecto va enfocado al efecto que tienen las biopelículas que se forman en esos microplásticos, biopelículas bacterianas, bueno, microbianas, porque puede haber una biopelícula, bueno, bacterias, puede haber protozoarios, puede haber hongos, puede haber incluso hasta virus, microorganismos. Por eso una biopelícula microbiana, ¿no? Uh-huh. Entonces, lo que estamos intentando buscar, que está intentando hacer Liliana, es ver si esos microplásticos llevan biopelículas, que ya se comprobó que sí las tienen, ¿no? Y cuando el organismo las ingiere, ¿qué efecto de patogenicidad puede producirle en él? O sea, esas biopelículas pueden tener microorganismos inocuos, pero también puede llevar algunas especies importantes de bacterias que pueden ser patógenas para los organismos, y eso es lo que estamos intentando encontrar, ¿no?
1: ¿Y existen biopelículas que puedan degradar el plástico? Pero al fin de cuentas, ahí se queda el plástico, ¿no? ¿O cómo se transforma?
2: Sí, pues el plástico realmente es como... Se transforma, no se eliminan, pues, ¿no? O sea, ahí anda. Entonces, sí, las bacterias llegan a un punto en el que degradan el plástico, pero simplemente lo degradan y lo convierten en
0: nanoplásticos. Más pequeñitos todavía, más complicadas todavía de detectar incluso, ¿no?
1: ¿Tienen carbono los plásticos estos?
2: Sí, sí tienen carbono, y de hecho es uno de los químicos que más les atrae a las bacterias, pues,
1: sí,
2: ¿no?
1: Porque todos los organismos estamos compuestos por carbono, ¿no? Uh-huh.
2: Sí, sí, y sobre todo este proyecto busca el impacto que pueden causar en las granjas acuícolas y además de ser ingeridos, también que al momento de ser reservorios o vectores, o sea, que transporten microorganismos que probablemente pueden ser patógenos, pues cómo llegan a infectar, pues, ¿no?, a las granjas.
1: O sea, ¿qué es lo que quieren hacer? ¿Quieren dejar de cultivar camarón para cultivar plástico?
2: No, lo que queremos ver es si el microplástico en sí, que tiene una biopelícula, o sea, es colonizado por microorganismos, queremos conocer qué microorganismos son. Okay, y si son patógenos, pues ya sabemos que hay un peligro latente para la granja, pues, ¿no? Okay. Porque en las granjas acuícolas sí hay estudios que han demostrado que los microplásticos pasan desapercibidos por los filtros.
1: Todo, sí.
2: O sea, pasan y están ahí.
1: Porque no tienen todavía la tecnología para...
0: Sí, el tamaño para controlarlos es bien difícil, ¿no? Sí, ¿no? O sea, son súper pequeñitos, ¿no?
1: Sí. ¿Cómo se controlaría?
2: Uy, pues yo creo
1: que... O sea, que... las películas podrían controlar.
0: La película podría trabajarse un poco con ellas, pero... hay distintas formas de cómo se controla una biopelícula microbiana, ¿no? Uh-huh. Por procesos físicos, por procesos químicos, y hay ahorita algunos procesos de de trabajar con algunos compuestos que inhiben algo que se llama la comunicación entre las bacterias. Uh-huh. En la

0: plática anterior, sí, platicaba, comentaba yo que las bacterias pues ni están sordas ni son mudas, ¿no? O sea, se comunican entre ellas y en las biopelículas se pueden comunicar. Una de las estrategias que se están haciendo ahorita para intentar bloquear el efecto de las bacterias en las biopelículas es dejarlas sordas y dejarlas mudas a través de compuestos químicos, ¿no? Que eliminen esa comunicación, y de esa manera puede haber millones de bacterias y no van a producir ni una toxina, no van a producir ningún daño, ¿no? Es complicado en los términos de acuacultura porque los espacios que se manejan ahí son demasiado amplios, ¿no? Entonces, querer controlar con una barrera física, con un filtro, pues está extremadamente difícil,
1: pero si,
0: ¿no?
1: Si les dan de comer también, ahí puede ir como vehículo, ¿no?
0: Los microplásticos están hasta en los alimentos, en todo lo que sea plástico libera microplásticos. Las botellas de agua que nosotros usamos, estamos consumiendo microplásticos. Sí, son estructuras muy pequeñitas. Sí, de hecho, el aire es uno de los principales elementos que mueven los microplásticos hacia los océanos, ¿no? Y eso genera toneladas del impacto de estos microplásticos en esas áreas, ¿no? En todo el ambiente, ¿no?
1: Es un tema bien interesante eso, porque hace ratito nos platicaban de los antibióticos y de los organismos que están adaptándose constantemente a los antibióticos, que viene un problema grave al 2050. Viene el cambio climático y vienen los microplásticos, otro problema enorme que tenemos en el ambiente nosotros y que no conocemos, no entendemos todavía la magnitud que pueda tener este problema. ¿Y qué le recomendamos entonces a la gente para que evitar este o minimizar este problema?
0: qué interesante, fíjate, por ejemplo, se habla de algunas formas de cómo obtener microplásticos, y una de las si consumimos organismos marinos, una persona que consume pescado 3 o 4 veces a la semana puede estar consumiendo entre 500 y 8000 partículas de nanoplástico.
1: Que saque sus bolsas de plástico.
0: Claro, no implica que dejar de comer pescado, pues nos vamos a liberar de los microplásticos, porque están en todas partes. Como comentaba ahorita, pues están en las botellas de agua, todo lo que consumimos, las bolsas de plástico. Al momento de tener fricción empiezan a liberar esas partículas y eso es un problema. ¿Qué efecto va a tener a largo plazo en el organismo, en los organismos? Pues no se sabe. Se sabe ahorita de algunos daños de mutaciones de células del ADN a través de esos nanoplásticos, que son las estructuras más pequeñitas que pueden atravesar tejidos, ¿no? Entonces, hay un problema muy, muy crítico y bueno, el uso de algunos recipientes que no sean de plástico puede empezar, y que no sean de usar 5 minutos, porque tú puedes usar una botella y te tomas el agua en 5 minutos, pero el plástico que dejaste ahí va a durar cientos o miles de años, ¿no? Entonces es un problema crítico. Hay que aprender a convivir con esto, pero también a empezar a reducir dentro de lo posible el uso de componentes que puedan liberar estos microplásticos, ¿no?
1: O sea, una botella de plástico tiene el problema de que se puede degradar y puede pasar al ambiente, y si la estás reutilizando, llenando de agua, te contamina también con los microplásticos aquí.
2: Pues sí, y de hecho
1: está contraproducente eso, ¿no?
2: Claro.
1: Bien raro.
2: Y el problema de los microplásticos, en mi opinión, es un problema que viene como consecuencia de hace muchos años, pues, sí. O sea, desde 1950.
1: O sea, un satisfactor humano provocó un problema, sí. Como, sí, como todos, ¿no?
2: Sí, de hecho podemos estar estudiando microplásticos de 1950 y nosotros...
1: Ok, los microplásticos ya son un problema. Entonces ustedes están teniendo un proyecto en el que están estudiando una parte de los microplásticos. ¿Y en qué parte van en el proyecto?
2: ¿En qué parte? Pues ahorita yo me encuentro haciendo las extracciones de ácidos nucleicos
1: de los microplásticos.
2: De los microplásticos.
0: Se aislaron las biopelículas de los microplásticos.
1: Ah, lo que hay alrededor.
0: Todo es la biopelícula. Sí, lo que enfocamos es en la biopelícula que está en los microplásticos.
2: ¿Tiene ácidos nucleicos? No. El proyecto consiste en muestreos, ¿no?
1: Ok,
2: entonces,
1: sí. ¿Dónde están muestreando?
2: Estoy mostrando en la granja acuícola San Fabián.
1: ¿Aquí en la costa de...?
2: En Cruz de Piedra.
0: En Cruz de Piedra.
2: Y en Cruz de Piedra. Y bueno, estamos mostrando el canal de llamada y el de Dren.
1: Okay.
2: Ahí es como si dejáramos sembrando microplásticos 15 días, los retiramos y a examinar la biopelícula que se formó.
1: O sea, los microplásticos ustedes los producen.
2: Sí.
1: O los consiguen y los ponen ahí y luego van y a ver qué... los, se les pega.
2: Los producimos a raíz de materiales que son muy utilizados, como el PET, el polipropileno, el poliestireno. Producimos los microplásticos, se pasan por un proceso de esterilización para que entren pues lo más limpios posibles. Okay. Y pues ahí se dejan 15 días, ¿no? Y ya después de esos 15 días se colectan, guardamos las muestras y extraemos los ácidos nucleicos de la biopelícula formada.
1: ¿Y qué cantidades son las que utilizan? O sea, yo, a ver, digo, ¿cómo cultivo microplásticos, ¿sí? Si son pequeñitos? O sea, pues tener una visualización de cómo hacen ustedes el muestreo y que se lo llevan en frases.
0: Están colocados en recipientes, ¿no?
1: ¿Qué tipo de recipientes?
2: Sí, pues yo los pongo, bueno, en el proyecto se colocan con una jaula como las de cangrejos, para pescar.
1: Claro, más pequeños.
2: Ajá, y adentro vienen unas esferas de acero inoxidable que tienen orificios para permitir el paso del agua. Dentro de esas esferas están 30 partículas de microplásticos y eso es por triplicar.
1: ¿Y esas esferas son comerciales o son especiales?
2: No,
1: ¿o tú las fabricas?
2: Son comerciales, son esferas.
1: O sea, la metodología que utilizan ya está planteada. Ustedes están planteando una metodología para eso.
2: Nosotros estamos planteando una metodología.
1: ¿Es de ustedes esta metodología?
2: Sí, es de nosotros.
1: ¿Porque a nivel internacional se hace esto en otros lugares?
2: Pues acaba de salir un estudio donde la hicieron también, pero nosotros ya llevábamos tiempo haciéndola. Entonces, se puede decir que hay solo otro grupo de científicos en China que están haciendo...
1: China, ahí los chinos andan en todo, ¿no?
2: No, sí.
0: Sí, ellos saben lo que está pasando en todo el mundo, ¿no?
1: Sí,
0: y lo replican más rápido que uno, ¿no?
1: Y también tienen una responsabilidad enorme con nosotros, con el ambiente, con lo que hacen.
0: Claro.
1: Ok, entonces esta investigación... ¿Por qué te interesaste en microplásticos? ¿O qué estás interesado en microplásticos o en biopelículas?
2: Pues
1: ¿o en ambos?
2: En ambos.
1: ¿Y por qué? La pregunta del millón, ¿no?
2: Lo que pasa es que en mis prácticas profesionales, cuando estaba en la licenciatura, en la unidad, que de hecho es con la que estamos trabajando en colaboración, en la unidad de aquí de Hermosillo, el laboratorio de virología de CIPNOR.
1: Ok.
2: Pues ahí hice mis prácticas, ¿no? Y con ellos realicé un artículo sobre la abundancia de los microplásticos en las playas del Golfo de California. Entonces, a raíz de eso, empezamos a decir, bueno, ¿y si los microplásticos no están solo en las playas, o sea, en la bahía, sino que están ya dentro de los cultivos? Y sí, leyendo, pues nos dimos cuenta que sí, que estaban dentro de los cultivos de camarón y de ostión. Y como sabemos, pues Sonora es de los principales productores acuícolas a nivel nacional. Entonces, pues dijimos, bueno, estaría interesante ver qué efecto tienen los microplásticos, pues no, en estos cultivos. Y leyendo, pues sí, hay evidencias de que se forma una biopelícula en los microplásticos. Pues, ahí me interesa en el tema, ¿no?
1: ¿Ya han encontrado las biopelículas?
2: Sí.
1: ¿Sí? ¿En qué parte de la investigación vas?
2: Voy concluyendo mi primer objetivo en camino al segundo.
1: ¿Tú estás ahorita en el segundo semestre?
2: Estoy en el segundo semestre.
1: Entonces vas casi a la mitad de tu,
2: sí,
1: de tu proyecto.
0: Ya, vas a la mitad del proyecto.
1: Y a ver, ¿qué resultados tienes?
2: Pues todavía
1: no... No son derechos reservados.
0: Sí. Eso lo vamos a... En la siguiente invitación.
2: En la siguiente invitación lo vamos a compartir.
1: ¿No? Ok, a ver, ¿en qué fase vas y desarrollame?
2: Bueno, la fase...
1: ¿Qué es lo que estás buscando y qué es lo que pretendes encontrar?
2: Ok, la fase en la que voy... Ha sido muy complicado llegar hasta aquí porque como el estudio de la plastísfera, que sí se le llama el biofilm de los microplásticos, es muy nuevo y son muy escasos los artículos, pues no hay como tal un método de extracción ya establecido, pues, ¿no? O sea,
1: pero eso es bueno, ¿verdad? Porque ustedes están desarrollando una metodología.
0: Claro, sí, es una forma de cómo se estimula la imaginación,
1: sí,
0: la investigación científica, ¿no? De aportar algo nuevo, ¿no?
1: Sí,
0: y eso,
1: claro,
0: está muy interesante.
1: Está interesante,
0: ¿no?
1: Eso.
2: Claro, y pues logramos dar con un método de extracción efectivo, okay, que nos daba buenos resultados. Y ahorita me encuentro ya con preparativos para realizar la PCR en tiempo real.
1: ¿De qué?
2: La PCR en tiempo real, para medir...
1: Explícanos qué es eso.
2: Bueno, La PCR en tiempo real es una herramienta de la biología molecular que es muy sensible y es efectiva para la detección de microorganismos patógenos, como en mi caso, que es lo que quiero ver, pues, ¿no? Entonces, necesito hacer la PCR en tiempo real para poder ver qué tan abundante es un microorganismo que está en el plástico.
1: Entonces, no nos quieren platicar todavía de eso, lo vamos a dejar pendiente, a ver si tiene cuántos, ¿no? ¿Cuántas especies puede?
2: Lo vamos a dejar en suspenso.
1: Sí, sí, para la próxima, entrando a vacaciones.
0: Sí, sí, no sé, en el próximo seminario tal vez, ¿no?
2: Sí, también.
1: Entonces, ¿ustedes esperan encontrar que haya una relación entre el microplástico y los microorganismos? Pero estos microplásticos que ustedes están utilizando, ¿tienen una medida estándar o no?
2: Sí, están con la medida estándar de menores a 5 milímetros y mayores a 1 micra.
0: ¿Qué es lo que define a un microplástico? Okay. ¿No?
2: Sí. Eso es lo que tenemos.
1: Muy bien, a ver, doctor Marco, ¿algo que quieras agregar?
0: Sí, es importante el trabajo que está haciendo Liliana, porque las biopelículas de microorganismos es un tema muy actualizado. Las biopelículas se forman en todas partes y producen el 60-80% de las enfermedades en humanos. Las bacterias que no están en forma libre, sino que están formando parte en biopelículas, pueden generar ese tipo de infecciones, ¿no? Entonces, esperamos que esas biopelículas que se están formando en los microplásticos, pues también tengan un efecto dentro de la salud de los organismos de cultivo. Este sería uno de los aportes interesantes de este proyecto, y poder detectar si no nada más las bacterias que están en forma libre planctónica en el agua de cultivo son las que generan enfermedades, sino que las que vienen fijadas en las biopelículas de los microplásticos que están entrando a todos los sistemas de cultivo, porque pues ahí están, eso es innegable, están produciendo algunas bajas en las producciones acuícolas, ¿no? Es la parte interesante de esto.
1: Sí, bueno, con esto vamos a concluir. Nos quedan algunas preguntas todavía, algunas respuestas ahí en espera. Y con esto concluimos la edición de esta semana de Azul Marino. Esperamos volver a tener la oportunidad de estar con ustedes la semana próxima en este mismo horario, lunes a las 5. Agradecemos a la Dirección de Vinculación y Difusión por hacer posible este programa, y en operación siempre atenta nuestra compañera Karina Quijada Gallegos, a la que le agradecemos muchísimo su tiempo. En la conducción estuve Al Melling, en ausencia de mi compañero Manuel Grijalva, que se disculpa por no estar presente. Los recursos terrestres y marinos no son una fuente inagotable, por eso la intención del programa Azul Marino es llevarle información que sirva para fomentar la cultura del cuidado y del uso responsable de nuestros recursos. No olvides que la tierra y sus océanos son fuente inagotable, por lo que cuidarlos es tarea de todos. Que tengan un buen día.
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así, con Soda Stereo, les damos la bienvenida a esta parte de nuestra programación en la tarde de los lunes. Y les acompaña Luis Grijalva. Muy buenas tardes. Y doy la bienvenida también a todas las personas que nos escuchan en las ciudades de Caborca, Santa Ana, Navojoa. Y claro, en la ciudad de Hermosillo y sus alrededores, como a quienes nos escuchan a través de internet en cualquier parte de México y del mundo, sean ustedes bienvenidos, bienvenidas. Qué bueno que están aquí. Estamos transmitiendo en vivo este espacio que, bueno, lo hacemos con mucho gusto y que compartimos con ustedes para que también participen y nos ayuden, sí, a seleccionar la música. Ustedes y nos irán diciendo qué se les antoja para esta tarde de lunes, que por cierto, ¿qué tal? ¿Qué va? ¿Cómo va su inicio de semana? Nos gustaría mucho tener comunicación con ustedes. Voy a recordarles las formas en que podemos comunicarnos. Primera, pues, redes sociales de Radio Universidad, nos encuentran muy fácil, @unisonradio, y los teléfono directo en cabina 6622 59 22 80, y el teléfono para mensajes de WhatsApp, que es el número de un servidor, 6622 75 15 75. Y bien, vamos a a continuar, pero antes les recuerdo, sí, que no nos vamos exactamente por un tipo de música, de un género. No estamos atados en esta parte de la programación a programar o pura música en español o en inglés. Sí, es usted, o incluso podemos incluir temas instrumentales de su preferencia, sí, que a ustedes se les antoje para esta tarde. Vamos a empezar con los Technicolor. ¿Qué les parecen los Technicolor Fabrics? Esto tranquilito que se llama Dale Calma.

Dime como tú quieras, así se llama lo que acabamos de escuchar, de este proyecto venezolano. Ellos son los Mesoneros de Caracas, Venezuela, y lo escucharon aquí en Radio Universidad, transmitiendo en vivo en esta tarde de lunes. Y vamos ahora, sí, a las fechas importantes, ya que un día como hoy, en eventos relacionados con la música, sí, el señor Mark Chapman, que ustedes, bueno, han de recordar ese nombre porque fue el señor que mató a John Lennon, sí, en el año 1981. Él, un día como hoy, es cuando recibe su sentencia. Y Mark Chapman fue condenado a 20 años de prisión por el asesinato de John Lennon. La libertad condicional le ha sido negada, sí, muchas veces. ¿A qué se refería la sentencia? Sí, que podía ir a 20 años, que era como lo mínimo, ¿no? La fecha en la que él podía solicitar esta libertad condicional. Pero resulta que la libertad condicional es sometida a una audiencia, ¿sí? En la que se aprueba o no, o se rechaza esa libertad condicional, ¿sí? ¿De qué depende? Bueno, de la peligrosidad de la persona, del comportamiento, de ciertos factores que evalúa esta junta, ¿no? De acuerdo también, sí, a considerar si se ha rehabilitado la persona o si representa un riesgo para la sociedad. Técnicamente, Chapman, bueno, los 20 años se cumplieron en el 2001 y permanece, sí, permanece en prisión. Y hay un detalle aquí que, bueno, también quizás algunos dicen pesa en la balanza, y ha sido que la ex esposa, sí, pues, de John Lennon, Yoko Ono, se ha opuesto, sí, durante años a que Chapman se ha puesto en libertad, sí, argumentando que teme por su seguridad y la de su familia. Bien, vamos a recordarlo a John Lennon justo con esta canción que es hermosa.

fue The Man de Los Killers, que por cierto, sí, esta es una producción del año 2017 que viene incluida en el Wonderful Wonderful, y ellos editaron más adelante en el 2021 el Pressure Machine, y desde entonces, sí, la banda de The Killers no ha sacado nueva producción. Y Y sí, la prensa se ha cuestionado, ¿no?, si la banda ya desapareció. Las declaraciones de Brandon Flowers son de que no, que la banda continúa, pero que van a sacar su siguiente material hasta el año 2017, bueno, el próximo año, y que ya no falta mucho para los fans. Pues bueno, habrá que esperar un poco más. Que también, sí, esta lentitud o esta pausa también ha sido porque el vocalista, señor Brandon Flowers, bueno, él ha estado trabajando en su proyecto solista, ¿sí? Y eso habría que aclararlo. Bien, vamos con material de Susy 4. Esto es Remote Control, aquí en Radio Universidad.

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música nueva también es bienvenida aquí a Radio Universidad y estos proyectos que son mexicanos 100%, tan interesantes como es el de la banda Hoffen que acabamos de escuchar. El título del tema es El fin de todo y que hay que ponerle atención, sí, a esta nueva generación de músicos que de verdad, sí, ¿no?, representan, sí, el futuro y también el presente, que son músicos muy talentosos, hay que reconocerlo. Esta banda en particular, ahí échenle un ojito o un oído a su música, que combina, sí, este, ¿qué podríamos decir?, post-punk, o que combinado con new wave y con algo de indie, ¿no? O sea, es una mezcla de algunos géneros que lo hacen escuchar muy, muy interesante. Bien, vamos a continuar. Antes les recuerdo que también este espacio lo hacen ustedes a través de sus llamadas, a través de sus mensajes. Teléfono en cabina 6622-592280. Y también pueden enviarnos un mensajito a través de WhatsApp al número de un servidor 6622-7515-75, para que nos digan qué se les antoja o simplemente comentar cómo están, cómo va su lunes. Y vamos con este proyecto también mexicano de nombre Leonora Post-Punk, que también tiene una propuesta bastante interesante. Esto se titula Eternos.

Qué bonitos esos armónicos de la guitarra de Alejandro Markovich. Y esta gran canción que se titula Ayer me dijo un ave, obviamente de Caifanes. Ahí está la voz de Saúl Hernández, que viene en este Nervios del Volcán, que fue editado en el año 1994. Y que, por cierto, el señor Alejandro Markovich, sí, primero tuvimos una noticia, sí, muy fuerte, que fue este accidente cerebrovascular. Sí, tuvo un derrame cerebral, Alejandro, en mayo, sí, 19 de mayo de este año. Fue ingresado de urgencia al hospital, estuvo en coma varios días, en estado de coma, le indujeron el coma. Él despierta y, bueno, actualmente se encuentra recuperándose en su casa. Obviamente va a estar trabajando con algunas terapias que son necesarias para estos casos. No tenemos más, no se ha dicho, la familia, bueno, mantiene su estado, está bien, en discreción, ¿sí?

Pero le deseamos lo mejor a este gran guitarrista mexicano, que sin duda Caifanes no sería lo que es sin el aporte musical de este señor. Sí, así se hayan peleado con Saúl, etcétera, hayan tenido diferencias musicales o muchas veces son diferencias personales, ¿sí? Y esas diferencias personales hacen que, bueno, se separen también la parte musical, pero hay que reconocer su trabajo en este disco del Diablito, ¿sí? Del 90, también El Silencio, que es otro gran material, y este del Nervio del Volcán. Lo escucharon aquí en Radio Universidad. Y vamos con algo de Los Fabulosos, ¿qué les parece? Los Fabulosos Cadillacs. Que esto, ustedes lo recordarán, es un material magnífico que salió editado en el año 1987 y que recupera un gran sonido de esta banda.

de bajo eléctrico. Es del señor Luciano Rojas. Maravilloso, se escucha. Sí, nos fuimos de Argentina al país de Chile con el grupo La Ley, esto titulado Doble Opuesto, del material del mismo nombre, y que incluye, sí, un cover que hicieron a los Rolling Stones de Angie, que es una gran canción, en donde, bueno, imprimieron su sello y su guitarrista, sí, Andrés Bob, hizo unas armonías y arpegios bien interesantes. Sí, que si me lo piden lo programamos para que quienes no lo conocen o quienes ya lo conocen lo disfruten de nuevo. Bien, están ustedes en sintonía de Radio Universidad y estamos aquí atendiendo también sus llamadas y sus mensajes, gracias a quienes se han comunicado con nosotros. Bien, nos vamos con otro proyecto muy interesante, pero ellos son de Londres, es un proyecto británico que este colectivo, sí, formado por 7 músicos, hacen una combinación, sí, del R&B con funk, algo de electrónica, y es bien interesante lo que traen en esa creatividad musical, y que en los festivales también estos señores mueven mucha gente, ¿sí? ¿Por qué? Porque proyectan toda esa energía y esa riqueza musical. Este material de Jungle que vamos a escuchar se titula The Wave.

Ellos son de Long Beach, California, la banda Sublime, y Santería, un clásico, y que se extraña, sí, a su vocalista, sí, Bradley Nowell, que, bueno, lo perdimos en el año 1996. Muy joven, sí, tenía apenas 28 años. Bien, vamos con esta banda de que también, sí, como que está teniendo un gran éxito también en Europa. Es la banda de The Warning. Ellas son de Monterrey, Nuevo León. Son las hermanas Villarreal, que hacen aquí una participación. Tiene, sí, el cantante sonorense, sí, o hermosillense, sí, Karim León. Ahí lo dejaron pronunciar algunas frases en este tema que se titula Love to be Love.

Esta es una hermosa canción y no me pueden decir que no. La banda Skin con Everybody's Changing, que nos habla no solamente de la ruptura de una relación amorosa, sino cómo todos vamos cambiando, ¿sí? Cada día, cada nueva experiencia, cada triunfo o cada fracaso, ya no somos los mismos. Algo va cambiando en nosotros y que, bueno, es más notable a través del paso de los años. Sí, yo admiro muchísimo, sí, a estas personas que, bueno, a quienes mantienen, por ejemplo, por años una relación de amistad o una relación romántica. ¿Por qué? Porque es ir aceptando al otro con todos estos cambios y transformaciones que son naturales en los seres humanos. Sí, con defectos y virtudes. Bien, vamos con esta. Ahora vamos a regresar con bandas mexicanas y ellos, el trabajo que hace esta banda que les voy a presentar es bien interesante, que yo les invito a visitar su discografía. Ellos son Enjambre, es una banda originaria de Fresnillo, Zacatecas, que tiene composiciones bien valiosas, buenas letras, buena música. Y bueno, ¿qué tal si la canción que más se conoce de ellos es esta, Dulce Soledad?

Quiero ver, así se llama este tema de Café Tacuba, quiero ver, que también sí da como un giro, sí, a lo que en determinada forma sí ellos hacen este tipo de variaciones en su música y que muchas veces son de los temas más interesantes, ¿no? Cuando se salen un poco de su estilo. Aquí los escucharon en Radio Universidad. Y esta semana recibimos una noticia muy buena que, bueno, ya la esperábamos de hace unos meses, pero ya se dio la confirmación de que regresa a Hermosillo la fiesta de la música en este 2026. Y bueno, esta fiesta de la música se va a realizar el 21 de noviembre próximo, a partir de las 5 de la tarde, en el centro histórico de la ciudad de Hermosillo, en donde, bueno, se ubicarán 17 escenarios, fíjense ustedes, donde participan 80 proyectos musicales, ¿no? Entre solistas y grupos, que reúne a más de 380 músicas y músicos, así como lo escucharon, y es absolutamente gratuito. También, sí, gracias a los patrocinadores, gracias también a las donaciones, que es muy importante marcar esto, porque simplemente la renta del equipo de sonido, sí, de las luces, pagarle a los ingenieros de sonido, a los ECRES, ¿no? Porque hay que mover bocinas pesadas, hay que mover estructuras, tarimas. Todo eso tiene un costo, ¿sí? Entonces, va a ser bien interesante que acudir, ¿sí? Primeramente, disfrutar de la música y si podemos también colaborar con este gran equipo que han hecho nuestros amigos de la Fiesta de la Música en Hermosillo. Y los invito, ¿sí?, a que visiten sus redes sociales y para que se informen más y que vean todos los proyectos que son bien interesantes. No solamente son artistas locales, hay músicos y cantantes que vienen también del interior del país, de Ciudad de México, Monterrey, etcétera. Sus redes sociales los encuentran en @fiestadelamusicahmo, @fiestadelamusicahmo, para que le echen un vistazo quienes todavía no han revisado este cartel, que es fantástico. Así que desde aquí nuestra felicitación a todo el equipo desde ahora. Bien, vamos con los Concord, sí, que ellos también, este proyecto ha estado aquí en la ciudad de Hermosillo, en las fiestas del Pitic. Esto se llama Contigo.

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que en los clásicos siempre se agradecen y son así como esto, Synchronicity parte 2 de Grupo The Police. Lo escucharon aquí en Radio Universidad, transmitiendo en vivo en esta tarde de lunes 24 de agosto, cuando ya son las 7:35, para que vean que estamos en vivo y atendiendo sus llamadas y sus mensajes. Ustedes nos van diciendo qué quieren escuchar en esta ya tarde noche. Saludamos también a todas las personas que nos escuchan en las ciudades de Caborca, Santa Ana, Navojoa y por supuesto la ciudad de Hermosillo y sus alrededores, como a quienes nos reciben a través de internet en cualquier parte de México y del mundo. Qué bueno que están por acá. ¿Y qué tal si a la tarde le ponemos algo de magia con The Cars?

es que si quieres lograr aquello que siempre has soñado, muchas veces sí hay que arriesgarlo todo. Risk It All, Bruno Mars. Lo escucharon aquí en Radio Universidad. Y sí, muy bien y todo, yo invitándolos a que se comuniquen, y olvidé, sí, decirles las formas de hacerlo para que nos digan qué se les antoja escuchar en esta tarde, tarde-noche. Se pueden comunicar con nosotros vía redes sociales de Radio Universidad. Ahí puedo leer sus mensajes, @unisonradio, o bien la forma tradicional, el teléfono en cabina 6622-592280. Y el número para mensajes de WhatsApp de un servidor, 6622-751575. Y nos vamos con este tema, sí, a cargo de la banda Phoenix, que no es de Phoenix. Esta banda llamada Phoenix es de Francia, justo de Versalles, Francia. Esto se titula If I Ever Feel Better.

clásico de la banda Héroes del Silencio, Sirena Varada, lo escucharon aquí en Radio Universidad. La voz de Enrique Bunbury, que bueno, su proyecto solista, de verdad que ha tenido más éxito que él mismo haya esperado, yo creo que no. Un servidor, debo admitir, sí, que en sus inicios no me convencía, sí, decía, no, es como ya no suena a Héroes del Silencio en Bunbury de solista, pero no se trataba de eso, se trataba de una nueva propuesta musical más compleja, sí, con grandes letras, y que después, sí, de escucharlo con más atención, me fui dando, sí, cuenta de la calidad y de todo esto, ¿no? De todo lo que el proyecto significa, ¿sí? Que ahí se los encargo, para quienes todavía no estén convencidos del material del señor Bunbury. Vamos ahora nos vamos de España a Argentina con esta gran banda que es Rata Blanca, que ellos son incansables, están siempre de gira, que bueno, han pasado por Alemania, por Chile, Uruguay, Estados Unidos, y también en esta gira incluyen a México. Las fechas, déjenme checar aquí las fechas para México de Rata Blanca: 27 de septiembre de este año, exactamente, del 2026, van a estar Rata Blanca en Monterrey, Nuevo León, en el Café Iguana. El 1 de octubre en Guadalajara, Jalisco, en el C4. Y el 4 de octubre en Ciudad de México, para quienes gusten y tengan la oportunidad de escuchar en vivo esta genialidad. Ahí está Walter Giardino en las guitarras.

son División Minúscula y lo que escuchamos se titula Humanos como tú. Aquí a través de Radio Universidad transmitiendo en vivo en esta ya noche, sí, ya son las 8:11, ya casi nos vamos. Pero antes vamos a escuchar también a este proyecto colombiano. Ellos son Morat y el título de la canción es Labios Rotos. En esta cover también que hicieron a Zoé.

dulce voz de la cantante argentina Daniela Spala, con esto titulado Veneno, que también es una canción de la banda Zoé, que la estamos tomando de esta recopilación, este compendio, sí, recopilación de covers que salió en el 2021. Con el nombre de Zoé Reversiones. ¿Y quiénes participan aquí? Obviamente interpretando canciones de Zoé. Alejandro Fernández, Bronco, la banda Morat que escuchamos hace un momento, Daniel Spala, también Juanes, Mon Laferte, Caloncho, Jimena Sariñana, Andrés Calamaro y el grupo Porter, entre otros. Por si quieren por ahí darle una revisada. Me piden algo de Julio Jaramillo. Aquí está. El ruiseñor de América.

Aurora y la Academia, ¿Por qué te vas?, que es un tema también que conocimos en la voz de Janet, cantante española. Y la escucharon aquí en Radio Universidad. Que bueno, por cierto, sí, ya 8:25 es momento de darle las gracias, de despedirme, pero también de invitarlos a continuar en sintonía de Radio Universidad. Ya está por aquí con nosotros el Conde de Oliveira para darles gusto con el murmullo de la noche. Un servidor, Luis Grijalva, les da las gracias por dejarnos acompañarles en esta tarde. Gracias en especial a todas las personas que se comunicaron con nosotros a través de la vía telefónica y de los mensajes. Yo regreso por acá el miércoles y jueves, estaremos por aquí acompañándolos a eso de las 10 de la noche. Muchas, muchas gracias y muy buenas noches. Nos vamos con la Lupita y esta canción del señor Rafael Pérez Botija, Gavilán o Pablo.

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A continuación, somos testigos del canto cardenche, grabado en la comunidad de Sapioris, seguido por un fragmento de El Cantar del Curandero, interpretado en lengua Odam, un relato perteneciente a las comunidades originarias de la Sierra de Durango.

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3: El Conde, para ser más exactos, es el Conde. Así es, ya son las nueve en punto de la noche aquí en Radio Universidad. Hoy lunes 24 de agosto. Antes que todo, agradezco a mi buen amigo Luis Grijalva por cederme los controles de esta nave, su nave, nuestra nave de Radio Universidad. Vamos a viajar a través del tiempo de la música, recordando bellos momentos, tal vez momentos tristes, pero alegres. Acuérdense que el recuerdo es un alimento para el alma. Ya son las 9:01 del lunes 24 de agosto. Estamos abriendo la semana número 35 del año. Han pasado 116 días, faltan por transcurrir 129 días para que termine este 2016. Los días van volando, los días. Y ahí viene diciembre y sus posadas. Invítame unos buñuelitos antes de esta Navidad. Tamales todavía no quiero, todavía no, tal vez ya para septiembre con las fiestas patrias, ya mero. Ahorita estamos en la cuestión de tocho morocho, lo que caiga es bueno. Aquí estamos en la esquina de Luis Encinas y Abelardo L. Rodríguez. Aquí estamos en la pura esquina, aquí en el centro de la ciudad. Estamos aquí, en la calle Mariano Escobedo, que todo el mundo se pierde aquí. Todo el mundo anda, da más como unas 5 o 6 vueltas, da la gente para poder entrar a la calle Mariano Escobedo. Está muy escondida la callecita aquí. Aquí donde era la Caperucita, donde era la guardería en aquellos años 50, tal vez 60, esta es la guardería. A un costado del museo aquí, pasándolo el Abelardo L. Rodríguez. Si usted viene de la central camionera, antes llega a la esquina del Abelardo L. Rodríguez, aquí estamos. Ahí está la callecita Mariano Escobedo, Radio Universidad.
4: Buenas noches,
3: ¿quién habla?
4: El turista Flores Valdés.
3: Ah, ¿qué tal? ¿Cómo está?
4: Ah, está bien. Oiga, me puede dejar a Luis Grijalva. Julio Jaramillo,
3: van muy bien, la vamos a apuntar.
4: Ahora en Julio Jaramillo, sí.
3: ¿A quién le quiere mandar saludos?
4: A la maestra del CEN, por favor.
3: Ah, bueno, y salió al aire.
4: Ya, comadre, que cumple años ahora el 24 de agosto.
3: 24 de agosto, hoy cumple años. ¿Cuántos años cumple?
4: ¿Cuántos?
3: Ah, no dijo. Ándele.
4: Yo dije.
3: Ajá.
4: Se llama María Auxiliadora.
3: María Auxiliadora, anda, bueno, es. Sí, ahí salió el aire todo.
4: Él, neta, pasó la mañanita, sí, el rey de a las muchachas bonitas,
3: las cantamos
4: así.
3: Ándale pues, hasta luego.
4: Buenas noches.
3: Igualmente.
4: aquí lo estamos cuidando a Adolfo La Huerta, él le manda un saludo al maestro del centro de parte del Perico Flores.
3: Ahí salió al aire, muy bien, gracias. Okay. Hasta luego. Ahí está el Perico Flores, el Perico que sí habla de ahí de la López Mateos, de un lado de la Cuauhtémoc, ahí vive el Perico Flores. Muy bien. Muchas felicidades a todos los que festejan algo especial en su vida, que la sigan pasando de lo mejor. Son los mejores deseos de aquí, de la gran familia de Radio Universidad. Reciban un caluroso saludo, un abrazo, una felicitación, que la sigan pasando muy bien. Y ya son las 9:04. Saludos a María de Jesús, que ya se reportó al teléfono de aquí del WhatsApp. Al teléfono de WhatsApp al 6623-941641. Y también tenemos la línea telefónica al 6622-592280. Muchas gracias. Vamos iniciando esta noche. Ya son 3 horas de murmullo de la noche. A partir de estos momentos y hasta las 12 de la medianoche vas a estar en compañía de Gustavo el Conde de Oliveira. Para eso tengo el teléfono para los mensajes, no se les olvide, el 6623 94 16 41. Ahí manden un mensajito, por favor. El otro teléfono no está fuera de servicio ahorita. Muy bien, vamos iniciando con esto de Queen. Ya escuchó unas notas de esta canción, Rapsodia Bohemia.

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1: Ya son las 9:11 aquí en Radio Universidad. Continuamos con más música. Vamos con otro ladrillo en la pared con Pink Floyd esta noche. Ya son las 9:12. Te recuerdo los teléfonos en cabina, el 6622-592280. Y en el teléfono para mensajes de WhatsApp, el 6623-941641.

Ya son las 9:16. Escuchamos a Pink Floyd y esto fue el otro ladrillo en la pared. Vamos a complacer aquí a la compañera Diana Labrada, que anda de vigilancia, anda ahí cubriendo las vacaciones de nuestro amigo y compañero Iván Ruelas. Ahí anda Diana y nos pide una canción. La vamos a complacer con mucho gusto. Vamos a complacerla con esto de los Beatles, Yesterday.

Escuchamos a los Beatles, eso fue Yesterday, complaciendo a Diana Monge, nuestra compañera ahí del departamento de vigilancia, que nos está acompañando esta noche aquí en el departamento, cuidando las instalaciones de aquí de Radio Universidad. Muy bien, ahí está complacida. Vamos con más música, vamos con los Terrícolas de allá de Venezuela. Son las 9:19. Cenizas.

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1: Ya son las 9:22. Escuchamos este bello tema con los Terrícolas. Eso fue Solo Cenizas. Hallarás de todo lo que fue. Muy bien, continuamos con más música. Ya son las 9:22. Vamos con el reo y nos van a interpretar Tómalo la carrera o Tómalo como puedas.

0: Ya son las 9:27. Escuchamos al reo y eso fue Tómalo la Carrera. Voy a ir a nuestras identificaciones y regreso con más música. No se vaya, váyase alistando porque vamos empezando apenas. Coménteme qué le ha parecido hasta este momento la música. No se vaya porque viene lo mejor de lo mejor. Voy a ir a nuestras identificaciones, prepárese algo especial a su paladar, dependiendo cómo ande, si anda frío, tibio, caliente. Regreso.
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6: Ya son las 9:30. Gracias, Karina. Karina, estamos en compañía de Gustavo, el Conde de Oliveira. Un saludo para Karina y a toda su familia. Muy bien. Vamos con más música. Vamos con War y estos Love Rider. Y pegadito viene Daisy Queen con ABBA. Continuamos con más música, pero antes te recuerdo los teléfonos en cabina. El 6622-592280. Y el teléfono para WhatsApp, el 6623-94-1641. Continuamos.

Ya son las 9:38. Escuchamos a Ava. Eso fue Dancing Queen. Vamos a continuar con más música. Las 9:38. Vamos a complacer a María Jesús, María de Jesús de las Lomas, que nos está acompañando en esta noche. Ya se reportó a la línea de WhatsApp. Al teléfono, ¿dónde quedó este número de teléfono? Al 6623-94-1641. Vamos a complacer con esto de Eric Clapton, Yo maté al sheriff, y pegadito vamos a escuchar a Sam Stop, y esto es A Never Lie. Es así como nunca miento, A Never Lie. Muy bien, continuamos con más música. Ya son 9:39.

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1: Ya son las 9:47. Escuchamos a Zaptop y eso es a Neville. Algo así como Nunca Miento. Muy bien, continuamos con más música. Vamos a complacer ahí a nuestro buen amigo Luis Huerta, ahí del departamento de vigilancia, que nos está acompañando en esta noche. Un saludo para todos los integrantes del departamento de Lache, departamento de vigilancia. El buen amigo Luis, que es un elemento de primer nivel, Luis. Muy bien, lo vamos a complacer con esto de el B-52, esta canción que le gusta mucho, el rock de la langosta. Ya son las 9:48.

0: Ya son las 9:55, complaciendo a Luis Huerta con el rock de la langosta. Ahí nuestro compañero Luis Huerta del Departamento de Vigilancia. También complacimos a María de Jesús de las Lomas con Yo Maté al Sheriff, con Eric Clapton. Muy bien. Vamos a ir al corte porque ya son las 9:55. Ya no nos alcanza para otra canción. Y regreso con más música. Vaya y rellene ese vaso que tiene a un lado ahí. Si ya le falta poquito para que se acabe, vaya y rellénelo. En lo que estamos con estos consejos para usted.
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0: Ya son las 9:59, ya falta menos para las 10 de la noche. Aquí desde Radio Universidad, sigues en compañía de Gustavo, el Conde de Oliveira. Ya se nos fue una hora, qué rápido, ¿verdad? Qué rápido. Coménteme qué le está pareciendo la programación de esta noche. Vamos con la siguiente hora. Pero antes le voy a dar el estado del tiempo, el clima para esta noche, lo que resta de esta noche de lunes 24 de agosto. Estamos con una temperatura en estos momentos de 35 grados centígrados. Parcialmente nublado, muy poco, y a, como vaya transcurriendo la noche, se va a ir despejando. A las 6 de la mañana va a salir el sol, de mañana martes, despejado. Y en transcurso de mañana martes, la temperatura va a ir subiendo. Amaneciendo, vamos a estar a 29 grados, 30, 29 grados. Y posteriormente va a ir subiendo la temperatura a las 2, 3 de la tarde, 41 grados. Y ahí esa hora, pues va a estar parcialmente nublado. En este momento, 0% de lluvias, un viento de 16 kilómetros por hora. Ah, qué bueno que le está gustando la programación. A María de Jesús de las Lomas está disfrutando. Qué bueno, ¿eh? Vamos a seguir sorprendiéndola esta noche. Y la humedad está en un 41%. La calidad del aire es buena, buena. Muy buena, buena, así nomás, buena. No dice más. Sigue cantando el búho, sigue cantando el búho. Excelente la programación. Saludos para mi amigo Carlos Solano, que no se ha reportado. Esperemos que nos esté acompañando esta noche. Muy bien, vámonos con música. Ya son las 10 con un minuto. Vamos a escuchar a los Digits. Amor secreto, Secret Love. Algo así, ¿no? Muy bien. Y después, pegadito, viene Leo Dan y Matiz. Yo sé que no es feliz. Ya son las 10 con 2 minutos. A ver, primero le vamos a dar audio a los Biggies. Ahí están listos y continuamos.

Ya son las 10:09. Escuchamos a Leo Dan y Matisse. Eso se llamó Yo sé que no es feliz. Muy bien, anteriormente ABBA, el grupo Bee Gees, Secret Love. Muy bien. Vamos a continuar con más música. Vamos a complacer allá a nuestro buen amigo Martín Alvarado de Las Quintas, que nos está acompañando esta noche. Muchísimas gracias a Álvaro, Martín Alvarado. Muchísimas gracias a Martín Alvarado. Lo vamos a complacer con este tema, que dicen que este tema es la canción oficial del Club Obregón. Dicen, no me consta. No, dicen que queda aquí en el centro, Club Obregón, pero nunca he ido ahí. Me han platicado ahí los radioescuchas que este tema es el tema oficial. Es Jesse Grange y es el Suave y Tierno. Y pegadito vamos a escuchar a Kirk Douglas, La Pelea del Kung Fu. Con el tema del tema oficial, dicen que es del Club Obregón. Ya son las 10:10. Se juntaron los ángeles.

Ya son las 10 con 18 minutos aquí en Radio Universidad. Continuamos con más música. Vamos con ABBA. Esto se llama Estoy Soñando, la versión en español. Y posteriormente continuamos con los Bookies. Yo te necesito. Muy bien, le vamos a dar audio a ABBA. Le vamos a abrir su canal a ABBA. Le vamos a dar play a ABBA. Y lo vamos a escuchar a ABBA. Muy bien.

0: Ya son las 10:26 aquí en Radio Universidad. Escuchamos a los Bukis que nos interpretaron Yo Te Necesito. Voy a ir al corte, y regreso con más música. No se vaya, continuamos con más.
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0: Ya son las 10:31 aquí en Radio Universidad. Salud para Cuquita Fraijo del Centro, que le manda saludos a Blanquita Vega y Guadalupe Gutiérrez, al Rambo, a Francisco Arzac, a Tadeo, a Álvaro Martínez, a Patricia Canizales, a Jonadab Romo, a Francisco, Pilar Francisco, Francisco del Pilar, para Isabel Moreno, para Rogelio Cavazos del Zaguaro, para Cecilia, la esposa de Rogelio, allá en el Zaguaro Indeco, para Lorena López Reyes y Ramón Vidal de la Cuauhtémoc, a Reina Rojo y toda la familia Peludina de allá de La Manga, Alberto Miranda de la Pimentel, a Carlos Alday de Villa de Ceris, Joaquín de Caborca, Ernesto Valenzuela nuestro guardia de seguridad, Gabriel Pérez, también nuestro guardia, y al Pelón Valencia, al Rambo y al Rafa Valencia de la Skin, de allá de la López Portillo, a Martín Alvarado de las Quintas también le manda saludos, a todos le manda saludos Cuquita Fraijo, Si se me pasó alguno, ustedes disculpen. Ángel de Cocone, Jesús Saavedra del Ranchito, Rubén Darío Moreno de Olivares también, todos de parte de Cuquita Fraijo, ahí está, muy bien. Vamos continuando con más música, vamos a escuchar ahora a Fabio Leonardo, Fuiste Mía un Invierno. Ya son las 10:32.
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Ya son las 10:35 aquí en Radio Universidad. Bueno, está igualito a Leonardo, a Fabio Leonardo, que nos interpretó En un invierno mía fuiste. Fuiste mía un verano. Yo estaba en el bar cuando la miró al pasar. Vámonos con Creedence CQ esta noche. Ya son las 10:36.

Ya son las 10 con 40 minutos. Escuchamos a Creedence Susie Q esta noche. Salud para Ramón Vidal de allá de la Cuauhtémoc, que anda desvelado, y a Lorena López Reyes y a su señora mamá Carmen Reyes, que está recuperándose de una operación. Ya está mejor, gracias a Dios. Los mejores deseos y aquí las oraciones para ella, su recuperación. Ya está bien. Y esperemos que esté disfrutando de esta música de Radio Universidad en este lunes, en este murmullo de la noche, de este lunes 24 de agosto, en compañía de Gustavo, el Conde de Oliveira. Un saludo, un fuerte abrazo, bendiciones ahí para la familia de ahí de Lorena López Reyes, su señora madre, Carmen Reyes, y al Ramón Vidal, que ha sacado la casta ahí en el apoyo. Eso, bueno, qué bueno. Me da mucho gusto y que todo siga de lo mejor. Muy bien, también saludo para Álvaro Martínez del Ranchito, que ya se reportó en la línea. Y le manda saludos a todos. Él no dijo nombres. Él nomás dijo a todos. Ahí está, muy bien. Ya son las 10:41 minutos. Vamos a escuchar a los Freddys. ¿Por qué no fui tu amigo nada más? Y pegadito vienen Sweets. El amor es como el oxígeno. Salud para Luis, la guitarra mágica. De ahí del grupo Nivel 70, que dijo que me iba a escuchar, pero puro cuento de Luis. Pero ahí está el saludo para él.

Muy bien, ya son las 10:48. Saludos para todo el personal de la CTM, al velador de ahí de la CTM y al licenciado Javier Villarreal, que nos están acompañando esta noche. Muchísimas gracias. Saludos para María del Carmen de las Fuentes, que ya se reportó. Muchísimas gracias. Un fuerte abrazo para María del Carmen. Está disfrutando toda esta música y le encanta la canción ¿Por qué no fui tu amigo nada más? Muy bien. Son las 10:49. Escuchamos también a Sweets. El amor es como el oxígeno. Continuamos con más música esta noche. Vamos a escuchar.

0: Ya son las 10:56. Escuchamos a Air Supply. Eso fue Perdidos en el Amor. Anteriormente los Tucas y Yo Fuera Él. Saludos para el señor Vallardo de ahí de la López Mateos. Ya se reportó en la línea telefónica. Hacía rato que no se reportaba el señor Vallardo. Un saludo, un fuerte abrazo para él. Muchísimas gracias. Voy a ir al corte y regreso con más música. No se vaya. Vamos con la siguiente hora. Todavía nos queda una hora de música. Vamos al corte y regreso.
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0: Así es, ya son las 10:59. Continuamos con más música esta noche. Saludos para Lorena López Reyes, a su mamá, que está recuperándose de una cirugía y una operación. También para Ramón Vidal, con mucho gusto. Para María de Jesús de las Lomas, Luis Huerta, nuestro compañero ahí de la vigilancia, Diana Monge también de la vigilancia, para Martín Alvarado de las Quintas, Cuquita Fraijo del Centro, también para Álvaro Martínez del Ranchito, muchísimas gracias, para Cuquita Fraijo, ya lo dijimos, para el señor Vallardo de la López Mateos, para Álvaro Martínez, para dónde está Martín Alvarado de las Quintas también. Muchísimas gracias a todos los que se han reportado y los que solo han escuchado, también muchísimas gracias. Y continuamos. Qué bueno que le gusta el Creedence a Lorena López Reyes, ¿eh? Qué bueno, me da mucho gusto que le guste la buena música. Muy bien, vamos a complacer a al señor Vallardo ya de la López Mateos con esto de... De salud para Martín. Martín, que ahí anda ya con su lamparota. Ahí lo vi cruzando. Ahora sí trae lámparas. Ahora sí, su lámpara alumbra más que mi celular. Vamos a complacer a Vallardo con esto de Alberto y Roberto, Tu forma de ser. Le vamos a dar audio y vámonos con esto.

Ya son las 11 con 11 minutos, se juntaron los ángeles con usted y conmigo esta noche. Escuchamos Scorpion, ese fue Holiday. Anteriormente complacimos al señor Bayardo de la López Mateos. Esto fue con Roberto y Alberto, Tu Forma de Ser. Allá, esa canción allá, finales de los 90s, podría ser esa canción de Alberto y Roberto. Vamos a buscar exactamente en qué año salió esa canción. Por lo pronto vamos a escuchar a, cuando ya son las 11:12, continuamos con los Muecas, Indita Mía. Y pegadito viene Paul McCartney con No Más Noches Solitarias.

Ya son las 11:19, escuchamos a Paul McCartney, y eso fue Nomás Noches Solitarias, y anteriormente Los Muecas con Indita Mía. Comentando la canción de Alberto y Roberto, Tu Forma de Ser, esa canción originalmente salió allá en el año, en el 89, yo me estaba acordando y me decía el señor Barrillardo que no. Sí, esa canción es de Los Auténticos Decadentes, allá en el 89, si yo me acordaba que esa canción ya la había escuchado con Los Auténticos Decadentes, y pues estos muchachos de los mediados de los 2000 la volvieron a sacar con una nueva producción, Alberto y Roberto, Tu Forma de Ser. Pero este es originalmente ya del 89, en fin, sí, esa canción me recordaba Tu Forma de Ser. Loco, Tu Forma de Ser. Así se llamaba, con Los Auténticos Decadentes, allá en 1989. Muy bien, vámonos con más música. Ya son las 11:20. Vámonos con Los Mulai. Esto es el Vino Rojo.

Ya son las 11:23 aquí en Radio Universidad. Escuchamos a los Moonlight Vino Rojo esta noche. Muy bien, vamos a cerrar este bloque. Ya son las 11:24. Vamos a cerrar con Rigo Tobar, mi compadre Rigo. Cuando tu cariño. Voy a ir a nuestras identificaciones y regreso con más música en esta noche.

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6: Ya son las 10 con... Las 11, ya te está pegando. Te está pegando el sueño. Las 11 con 29 minutos, con 30 minutos cayó el otro, el que faltaba para los 30. Muy bien. Vamos a continuar con más música. Vamos a complacer aquí a nuestro buen amigo Martín Ríos, que nos está acompañando. Es el vigilante del turno de madrugada de 11 a 7 de la mañana. Nos pidió esta canción con Roberto Carlos y Erika Ender, que se llama Despacito. Les vamos a dar audio a estos chamacos. Ahí está, ya son las 10, y qué esterco con las 10. Las 11 con 30.

Ya son las 11:39. Escuchamos a Toto on the line. Espera en la línea. Anteriormente complaciendo ahí a nuestro amigo Martín Alvarado, ¿no? Es Martín Río. Con eso de Roberto Carlos y a dúo con Erika Ender. Despacito. Muy bien, saludos para Patricia Canizales del Centro, que se está reportando al teléfono de WhatsApp, al 6622. No es cierto, el 6623-941641. Que les gustó mucho la canción, este Despacito. También la canta Fontanilla, pero no era con Roberto Carlos y Erika Ender. Continuamos con más música, vamos con Caló, y esto es Formas de Amor. Y nos vamos a continuar con Roberto Carlos y Lani Halls, De Repente el Amor. Vamos a escuchar primero, vamos con Caló y después ya con Lani Hall y Roberto Carlos. Continuamos con más música.

quiere tocar la forma del amor de Caló, porque ¿qué le está pasando? Bueno, entonces vamos a escuchar a Magia Blanca con los hermanos Carrión y después de repente el amor con Lani Hall y Roberto Carlos.

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1: Muy bien, ya son las 11:48. Escuchamos a Roberto Carlos y Lani Halls, De repente el amor. Vamos con Los Caminantes, esto es Cuando dos almas. Oh, ay.

Ya son las 11:51, los caminantes, cuando dos almas. Vamos con Richie Poveri, ¿dónde estarás? ¿Dónde estarás, cariño mío? Son tantas noches.

Ya son las 11:54 aquí en Radio Universidad. Vamos a escuchar esto desde Despacito con este grupo de allá de, creo que es coreano el grupo. Con esto cerramos esta noche. Después voy a ir a nuestras identificaciones y regreso con más música. Ya no con más música, ya no. Regreso para despedirme de esta noche.

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4: Amigos y amigas, amigas y amigos, ya son las 12 con un minuto, ya del martes 25 de agosto. Hasta aquí llegó mi intervención correspondiente al lunes 24. Muchísimas gracias por haberme acompañado en estas tres horas de música, en este viaje a través del tiempo, de grandes recuerdos de la música. Espero haya disfrutado de todo eso, aquello que espero que le haya gustado este repertorio, una selección especial de parte mía para usted, que lo haya disfrutado de gran manera. Nos escuchamos, no le digo que mañana, porque ya es martes, nos escuchamos a las 10 de la noche, con otra gran gama de música, grandes baladistas de todos los tiempos. Muy bien, se despide usted su amigo de siempre, Gustavo el Conde de Oliveira, quien les dice que pase muy buena noche, que descanse, Dios me lo bendiga y hasta pronto. Gracias. Bueno, ese grupo, el último grupo que tocó, el último grupo es de Corea del Sur. Se llaman Forestella. Ese es el grupo. Muy bonita la interpretación, ¿eh? Ahí, gracias a Patricia Canizales por la petición y por la información. Le dice que le gusta mucho la música coreana de estos chamacos. Muy bien. Excelente, hasta luego, gracias, gracias, gracias.
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Digo, de que no se los lengüe la traba. 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

0: es el número que si lo pones al revés vale menos.
1: Piensa bien y acertarás.
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cualquier muro, cualquier barrera. Lanza tus pensamientos tan lejos como tú quieras. ¡Viva los niños! De todos los colores, de todos los lugares, de todo el mundo.

0: mí me encanta leer.
1: Vamos todos a leer.
2: Yo soy César Martín Rodríguez Valdés, el pirata de la red. Autor Carlos Pascual. El libro que leí trata de un pirata que le cuenta a un niño su historia. Y el pirata se encuentra en esa misma computadora solo por un día. Y su archienemigo es el malvado Capitán Hacker. Y su compañero, el malvado hechicero Cyberlink. Y los dos intentan destruir a Lorencillo, que es el pirata. Un día se encuentran y el niño le ayuda con el cursor de la computadora a pelear contra los malvados.

flauta travesera. Es un tubo de metal con agujeros y llaves de metal. El flautista toca colocando la flauta de lado y soplando por un agujero llamado bisel. Flauta dulce. Está hecha de madera y se compone una boquilla para soplar, un tubo con agujeros y un tubo más pequeño para...

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0: Animaleros. Animaleros. ¿Y tú, cómo consientes a tu mascota?
1: Todas las mascotas deben tener cuidados distintos, dependiendo del tipo de animal que sea y de la raza, ya sea un perrito, gato, iguana, hámster o pez. Cada uno necesita distintas atenciones, por eso es necesario siempre consultar a un médico veterinario.
2: Óyeme, tú, y tú, y tú, vengan, hagamos una rueda y juguemos a hacer 10 pajaritos sobre un tejado.

0: echaron, ¿cuántos quedaron?
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0: Habían 8 y se marcharon 2, ¿cuántos quedaron?

0: niños y 12 marcharon.
1: Dos pajaritos sobre un tejado, 12 marcharon, ¿cuántos quedaron?
0: Había dos, se marcharon dos.

0: Y de repente, todos los pajaritos se dan vuelta y empiezan a regresar. Volvió uno.
1: Volvieron dos. Volvieron tres. Volvieron cuatro. Volvieron cinco. Volvieron seis. Volvieron siete. Volvieron ocho. Volvieron...

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0: creo que es una piedra de meteorito.
1: ¿Una roca?
0: Sí, almejante. Pero intentaré quitarla con mi espada.
1: ¿Qué pasó?
0: He perdido mi espada. Pero qué hermosa vista hay aquí afuera.
1: ¡Wow! ¡Un mar de estrellas!

0: estamos despertando alebrijes ha terminado. Pero recuerden que los esperamos mañana con más música y mucha diversión para iniciar nuestro día con muy buen humor. Que todos los alebrijes tengan el mejor de los días. Producción y musicalización, Rodolfo Castro Guzmán. 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
1: Guanajuato suena a...
2: Lugar montuoso donde abundan las ranas. Guamares, Huachichile.
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0: ¿A qué suena Nayarit?
1: Mano poste. Nayarit suena a... 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

0: Nayarit en el Atlas Sonora.
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3: Bienvenidos a un nuevo episodio, soy Claudia Mejía. Creo que han escuchado por ahí en las noticias sobre este gusanito, el gusano barrenador. Hoy tenemos a un invitado, es un infectólogo, es el doctor Bruno López. ¿Cómo estás?
4: Muy bien, muchas gracias.
3: Gracias por estar aquí y hablar sobre este tema. Sí da miedo, ¿verdad? O sea, sí ha como que metido miedito en la población.
4: Pues lo que se ve da más miedo, ¿no? A veces puede ser más peligroso para la vida en un corto plazo una bacteria que no vemos, pero estos como los se pueden ver al ojo desnudo, como se dice.
3: Claro.
4: O sea, la verdad es que sí generan miedo. La invasión de animales o humanos por este tipo de moscas en su fase larvaria, que son los gusanos, y que esa es una miasis, ¿no? Prácticamente es el término de miasis. Pero esta es una fase intermedia de la vida de la mosca, ¿no? Tiene que estar, llega como la mosca, se para en el tejido, puede ser incluso en una herida, en los conductos auditivos, las orejitas de las vacas, en la boca de un humano, en una herida de un pie de un paciente con diabetes, por ejemplo, con pie diabetes. Se para ahí, deja sus huevos y esos huevos eclosionan, pues se abren, digamos, y se producen la larva, el pequeño gusanito. Y una vez en mosca va a otro, se reproduce con otro macho y va a volver a buscar otro sitio donde alojarse. Todas las moscas llevan esa fase. Hay una que es bastante curioso porque ella prefiere poner sus huevos. Se llama dermatobia, le llaman la mosca peluda en algunas regiones.
3: Aparte del gusano guardado.
4: Se ve similar, la verdad es que la mosca sí tiene unas características en los colores. Por ejemplo, la mosca del gusano barrenador, el Coclidomia hominivorax, que su nombre es así científico, digamos, tiene color como verdáceo. Es color verde,
3: ay,
4: es grande.
3: Son esas moscas grandes.
4: Verdes, exacto, ay. Con una la espaldita así como verde.
3: Okay.
4: Y que vuelan pues rápido, a grandes distancias. Y pues se pueden diferenciar en la morfología que tienen. Lo que sí cuesta más trabajo es en la fase de larva, el gusanito, diferenciarlo de otras especies. Ahí sí, porque incluso tienes que verlo con el microscopio, ver ciertas estructuras. El problema del gusano barrenador es que puede dar cuadros graves porque le gusta el tejido humano vivo, entonces es un parásito obligado, es decir, para que desarrolle todo su ciclo de vida, necesita una herida de una persona viva para que ahí siga penetrando en el tejido, barrena, es decir, por literal su nombre, entra, va escarbando el tejido sano y hasta meterse más adentro, hacer cavidades y crear hasta, y por arrastre pues lleva bacterias y ahí puede crear infecciones también de, ¿no?, por bacterias. Entonces esa es la importancia que tiene. ¿Qué pasa al ganado? El ganado pues se enferma, ¿no? Se enferma porque se llena, si lo dejan sin un tratamiento, penetra y le da un cuadro grave de invasión de este gusano. A la par, pues al abrirle esas cavidades, deja que bacterias entren y le da sepsis también al ganado y mueren
3: y
4: muchos.
3: Se puede morir.
4: Exacto. Y es tan difícil a veces en una sola puesta de una mosca de gusano barrenador, el Coclidomia hominivorax, que es el nombre de la mosca, al poner en una herida, en una cavidad, sus huevos pone hasta 200 en una sola. Y de esos evolucionan hasta el 70%. ¿Cuántos gusanos se van a producir?
3: ¿Todos son los que barrenan?
4: Y todos al mismo par pueden ir barrenando.
3: O sea, es muy rápido.
4: Entonces, por eso a veces tienen que sacrificar al ganado.
3: Barrenado.
4: Porque ya están tan invadidos que es imposible quitarle todos.
3: Pero esto ya estaba erradicado.
4: Esto ya estaba erradicado.
3: Desde los
4: 90, ¿no? Hubo un programa de erradicación del 70 al 92. En el 92 se declaró que era libre de México y Estados Unidos. ¿Cómo lo hicieron? Pues liberaron muchísimos cientos miles de millones de machos, pero estaban radiados, o sea que eran infértiles, digamos.
3: Okay.
4: Entonces se reproducían con moscas hembras y las moscas hembras lo que tenían era producción de huevos sin larvas, o sea eran huevos estériles, digamos, ¿no?
3: Uh-huh.
4: Y así ya dejaron que no se reproducieran hasta que finalmente desaparecieron. Esa fue la técnica que usaron.
3: ¿Y por qué ahora regresó?
4: El problema donde no realmente, aparentemente se había erradicado, pero había pequeños brotes, por ejemplo, en Panamá, en Puerto Rico.
3: Centroamérica.
4: En Centroamérica, en varios, en Venezuela. Y por ahí había esos pequeños brotes. Con la cuestión de la inmigración y el tráfico ilegal de ganado, ahí empezó, por eso Chiapas fue la primera zona. Y de ahí, así es como hemos venido con los casos. Chiapas empezó primero el año pasado con hasta un total de, el año pasado cerró con 90 casos, en todo el 2025, y en 2026, al 3 de julio, lleva ya 55 casos. Y después empezó a extenderse ahora nuevamente a Hidalgo, a Jalisco, Hidalgo con 28 casos, Hidalgo con 13, de humanos, humanos con infección. Ha ganado, ha habido más. Oaxaca 39 casos, Puebla 35, Veracruz 90 casos, 24%, es el que más casos tiene ahorita en todo lo que va de este año.
3: ¿Cuál me impresiona los casos en humanos? Porque, ¿cuáles son los factores? Supongo que la mala higiene o la falta de higiene es lo que... pues provoca esto.
4: Bien lo comentaste, la falta de higiene es la primera parte de esto, ¿no? ¿Por qué? Porque si yo baño a mi perro o a mi gato, yo mismo me baño a lo mejor una vez por semana, pues dejo, o dos veces por semana, dejo que todos estos días una mosca se pare en una herida, en alguna lesión, más si es una persona ya frágil, por ejemplo, los animales, las mascotas a veces pueden ni siquiera darse cuenta, ¿no? Pero un humano, por ejemplo, con una pequeña herida, que muchos lo vemos, por ejemplo, con pacientes ancianos, ¿no? Que tienen ya algo de demencia, que solo están en cama y que pueden estar un poco descuidados porque no están al 100% con ellos, pues se le puede parar hasta en la oreja, en la nariz, y ahí dejar los huevos y convertirse en gusanos. Vamos a poner un ejemplo de un paciente con pie diabético que de por sí ya tiene demencia y que solamente está en cama, ya no comunica, tiene muy poca movilidad, y de repente pues llega, pues lo encuentran sus familiares con una lesión en su pie, con unas gusanos. Al menos para la persona que no se dedica al 100% a esto, ver los gusanos no va a poder distinguir si es una de estas de mosca doméstica o si es de gusano barrenador o Lucilia, no va a saber. Entonces hay que ver de que no se trate de que efectivamente que sea gusano barrenador. Y lo siguiente es que no podemos quitarlos y echarlos a la basura. ¿Por qué?
3: Porque eclosionan de nuevamente como mosca, ¿no?
4: Y vuelven a reproducirse y a contaminar el ambiente otra vez y a infectar otro pacientes o huéspedes. Entonces lo que necesitamos es quitar la mayoría. Recomienda, si no tenemos en ese momento la posibilidad de que nos ayuden a supervisar qué sea, echarlos en un frasco con alcohol. Con alcohol prácticamente se preservan intactos. Mueren, pero se preservan intactos los gusanos. Echamos una porción en alcohol y lo demás tenemos dos opciones. Una es incinerarlos o inundarlos de alcohol y dejarlos en un recipiente cerrado. Aparte de las muestras que ya tenemos, ¿no? O jabón, agua de jabón y dejarlos ahí encerrados. No recomiendan enterrarlos para que puedan reconocerse al microscopio de qué se trata. Si es Lucilia, si es la mosca doméstica, no pasa nada, ¿no? Finalmente tenemos muchos años viviendo con ellos. Lo ideal es tener mosquiteros, una buena higiene, si se encuentran, reportarlos para ver de qué se trata.
3: ¿Estas son como medidas ya teniendo ahí al gusano?
4: Sí, hay que ir a atenderse porque sí tiene sus cuidados cómo retirar estos gusanos. A veces si uno los retira nada más, la misma persona familiar del paciente los retira, puede a veces también lastimar al paciente, puede favorecer que también haya una infección. En este momento que como vemos vamos en incremento de casos, sí es importante cada vez que lo tengamos reportarlo o acudir al centro de salud, a la clínica familiar para que sea revisado.
3: ¿Qué otra medida importante de las que ya hablamos para reforzar?
4: El cuidado de pacientes que están postrados en su cama, pacientes que son inmóviles, pacientes que tienen alteraciones neurológicas que no permiten sentir incluso dolor a veces o comunicar qué problema tienen. Esos son los que deben tener especial atención e incluso hacer una rutina diaria o cada vez que se haya el baño de estos pacientes, el aseo de ellos, revisarles la oreja, revisarles la nariz, revisarles la boca, e incluso hasta las cavidades geniturinarias, por ejemplo, ¿no? La vagina, el ano, a veces también es un lugar donde se pueden alojar las moscas y ahí dejan los gusanos. Y muchas veces puede pasar mucho tiempo ahí y nadie se asome a ver. El gusano barrenador, cuando ya empieza a dar síntomas, incluso dolor en el paciente, ya seguramente ya penetró más las cavidades. O sea, cuando está muy superficial, la verdad es que ni siquiera puede dar nada. O a veces puede ver uno, por ejemplo, una herida que se pone más roja, o que se abulta, ¿no? Se hace un bultito en el tejido. La oreja, por ejemplo, hasta que ya empieza a penetrar el tímpano, más adentro, ahí es donde ya empieza a dar dolor, pero puede no dar ningún problema. Entonces aquí yo creo que no es conveniente esperar hasta que haya un síntoma.
3: Si llegamos a ver esto en pacientes, en mascotas, ya decíamos que hay que reportarlo para, ya tengo el número, es el 800-751-2100. Él es el doctor Bruno López, infectólogo. Gracias por estar aquí.
4: Muchas gracias.
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2: ¿Reconoce usted este fragmento musical?

Escuchamos el intermezzo de la suite Karelia, obra del compositor finlandés Jan Sibelius. Interpreta la Orquesta Filarmónica de Berlín, dirigida por Hans Rosbaud. Karelia es un lugar que para Sibelius representaba mucho. Fue ahí donde se llevó a cabo su luna de miel, porque también fue la base de todo un movimiento cultural llamado precisamente karelianismo, que buscaba encontrar esa identidad primordial finlandesa que se había formado en aquellos lugares protagonista de viejas leyendas. Esta versión finlandesa de L'art nouveau, con ese fuerte matiz nacionalista, inundó la cultura y el arte especialmente en la década final del siglo XIX.

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Gracias y buen día.

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2: Un día como hoy, 25 de agosto, pero del año 2005, maestros, investigadores y estudiantes del Departamento de Ciencias Químico-Biológicas iniciaron una jornada de análisis de tópicos relacionados con el área químico-biológica y de salud. El mismo día, pero de 1987, fallece el periodista nogalense José Pomposo Salazar. En 1270, muere Luis IX de Francia en la Octava Cruzada.
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2: ¡El mundo! ¡La corona!
3: En el PDR enfrente de nosotros, el emblema de la ciudad, el Cerro de la Silla, este cerro que se le puso por nombre por el capitán Alberto del Canto del año de 1577. Enfrente de nosotros, el emblema de la ciudad. Hoy en día, Parque Fundidora es un parque donde podrán encontrar puntos importantes que ustedes pueden visitar un poquito más adelante, se lo voy a ir mencionando.

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2: Hola, ¿qué tal? Muy buenas tardes, bienvenidos y bienvenidas sean todos ustedes a esta cita que tenemos todos los martes a partir de las 4 de la tarde por Radio Universidad de Sonora. Este es un programa del Departamento de Lenguas Extranjeras que lleva por nombre Globalidades. Estamos transmitiendo completamente en vivo desde las instalaciones de Radio Universidad de Sonora en Hermosillo, transmitiendo por supuesto los repetidores en Caborca, Navojoa y Santa Ana, a quienes mandamos un muy cordial saludo, al igual a la gente que nos sigue por internet en www.radio.unison.mx. Y pues ya saben que estamos en Facebook y nos encuentran como Globalidades Unison, por si gustan ponerse en contacto con nosotros si tienen alguna duda del Departamento de Lenguas Extranjeras, que les podamos tratar de apoyar, pues con mucho gusto lo vamos a hacer. Lo que desde seguro van a encontrar en este programa, como en otros ocasiones, es de que vamos a estar hablando de algunas de las cosas que vamos a celebrar o que hemos estado celebrando durante este mes en diferentes partes del mundo, y por supuesto trayéndoles muy buena música. En esta ocasión traemos de Putumayo Presents European Escapade y vamos a escuchar el primer tema, que se titula Mala Male.

0: Con Chris Beer escuchamos el tema Mala Mal de esta producción discográfica de Putumayo que tenemos para estarles compartiendo esta tarde, que al igual que como les comentaba, vamos a estarles compartiendo un poco de los días que se han celebrado. Hoy es martes 25 de agosto, pero el pasado 19 se celebró el Día Mundial de la Fotografía, ya que en el año de 1869 Louis Daguerre presentó ante la Academia de Ciencias de Francia su último invento, el daguerrotipo, el cual permitía capturar una imagen a través de un proceso químico. Ese día también se liberó la patente del daguerrotipo, dando lugar al desarrollo de la fotografía. Sin embargo, el Día Mundial de la Fotografía es una iniciativa del fotógrafo australiano Corse Ara, que ha ido aumentando su difusión e importancia de forma que ahora se celebra en todo el mundo. Esto, desde el 2007, instancias de este fotógrafo, se organizaba un concurso de fotografía donde podía participar cualquier persona y cuya recaudación se destinaba a una organización para la atención médica de la infancia. Cualquier persona podría participar y se pasó de los 250 participantes en ese primer año hasta más de 500 millones de personas 10 años después, es decir, en el 2017. Obviamente, el surgimiento de las cámaras digitales y la popularización de la fotografía a través de teléfonos móviles, pues obviamente cualquier persona puede ser testigo de un instante, lo puede captar y trasladarlo a los demás a través de una foto, y sobre todo, pues ahora que tenemos las opciones de redes sociales y estar compartiendo en ese momento pues toda esta información de una manera un poquito más masiva, no solamente a nuestros contactos, sino a todo el mundo. Desde luego, la fotografía ha cambiado mucho con las nuevas tecnologías, pero el transformo permanece invariable, ya que esta tiene el poder de contar historias, inspirar al espectador y, lo que es más importante, el poder de cambiar el mundo. En ese día, fotógrafos de todo el mundo manifiestan el amor por la profesión, pero también personas que aún no se dedican profesionalmente dan muestras de su pasión por esta disciplina que refleja la realidad de una forma muy personal. Entonces, para mucha gente, ser fotógrafo es tener una cámara y disparar. No, también es saber contar una historia, captar un instante irrepetible y trasladarlo al espectador de una forma muy personal. Ese día coincide con el Día Mundial de la Asistencia Humanitaria y, pues, de alguna manera la fotografía se ha solidarizado con las causas benéficas de muchas maneras y por mucho tiempo, y por lo tanto ha servido como vehículo para mostrar al mundo no solo situaciones difíciles, sino también la bondad y la generosidad de otras personas para ayudarle. Entonces, pues ya sabemos que ya sucedió ese día, fue el pasado 19, hace una semana, la semana pasada, pero pues igual ya sabe que usted puede seguir capturando sus imágenes, puede seguir teniendo algo que lo inspire a algún momento increíble, y pues compártalo. Afortunadamente, insisto, pues tenemos la opción de redes sociales y ahí tenemos qué mejor manera de poder ver el mundo a través de otros ojos. Un día después, el día 20 de agosto, que en esta ocasión fue jueves, ese es el Día Mundial de las Papas Fritas, de las, ¿cómo también las conocemos? Las fries, las french fries, vaya. Y este es uno de los snacks más deliciosos y populares en todo el mundo. Hay gente que lo come solas, hay gente que le gusta mucho con ketchup, y también les gusta que con un aderezo, o en ocasiones, dependiendo del tipo de papas, también les gusta con queso así derretido. Simple y sencillamente, pues las papas son el mejor acompañante y el complemento ideal de las comidas. Dentro de algunos datos curiosos e interesantes, es de que, a pesar de que son conocidas como papas a la francesa, pues realmente no son de Francia, son de Bélgica. Se estima que el origen se remonta al siglo XVII, ya que, como les comentaba, los belgas las usaban como sustitutos del pescado frito cuando los ríos se congelaban en época de invierno. En Brujas, precisamente en ese mismo país, existe un museo de la papa frita denominado Friet Museum. Según el libro Guinness de Récords Mundiales, la orden de papas fritas más grande de la historia pesó 454.95 kilos. Fue preparada por Twin Oaks Farms en Eagle, Idaho, el 20 de septiembre del 2014. Muy al contrario de lo que se piensa, las papas fritas son saludables debido a que son una fuente de fibra y potasio. El único problema yo creo que sería en qué tanto aceite se fríen esas papas. En 1920 se inventó la primera máquina que cortaba las papas, haciéndolo de una manera más rápida y uniforme. Las papas fritas contienen una gran concentración de acrilamidas, un compuesto químico que se forma usando el almidón, obviamente, que se encuentra en las papas y que alcanza grandes temperaturas. El término French fried potatoes o French potatoes se publicó por primera vez en Inglaterra en el año de 1856, en el libro Cookery for Maids of All Work de Eliza Warren. Las papas fritas se introdujeron en esta parte del mundo, en América, en el año de 1801. Gracias al presidente estadounidense Thomas Jefferson, sorprendió a sus invitados con este alimento durante una cena en la Casa Blanca. Estados Unidos es el mayor exportador de productos de papa procesados. Un truco perfecto para preparar las papas fritas es calentar el aceite a baja temperatura y después, obviamente, cocinarlas en aceite bien caliente. Se estima, es un estimado, no es un natural, que Bélgica es el país que más consume papas fritas. Y pues si le gustan, pues ya sabe que hay un día especial para las papas fritas, pero también va a haber muchos días en el cual se le antoje o traiga ganas o las quiera comer. Y qué mejor hacerlo que con música. Así que ahora vamos a continuar con este tema a cargo de Anna Eberlin.
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acabo de escuchar este tema que, híjole, no sé si lo voy a pronunciar bien, pero es algo como Batrenesca, a cargo de Anna Everlin, viene incluido en este European Escapade by Putumayo. Es una canción muy interesante, fíjense, no he tenido el gusto de escucharla, pero me gustó cómo se escuchaba y sí, se antoja volverla a escuchar en otro momento, aparte de, por supuesto, compartirla junto con todos ustedes. El 21 de agosto, que en esta ocasión, si mal no recuerdo, fue el pasado viernes, ese fue el Día Internacional de Conmemoración y Homenaje a las Víctimas del Terrorismo. El 19 de diciembre de 2017, la Asamblea General de la ONU decidió conmemorar cada 21 de agosto, como en este día, producto de la inmensa cantidad de atentados que se están presentando en el mundo. El principal objetivo de esta fecha es ofrecer apoyo e información, tanto a las víctimas como a familiares de quienes desafortunadamente fallecieron, para de alguna manera mitigar su dolor y que vean que el mundo y sobre todo las organizaciones competentes están poniendo todo el esfuerzo para capturar a los responsables e impedir que este tipo de eventos vuelvan a ocurrir. El terrorismo es una forma de lucha política violenta que busca sembrar el terror, la inseguridad y el caos en la población general. Como se trata de un acto de intimidación, mientras mayor sea el alcance mediático, mayor será el éxito percibido por el grupo o partido que lo llevó a cabo. Debido a la magnitud de violencia y de terror que siembran las acciones de estos grupos radicales, la ONU decidió poner en práctica una estrategia global contra el terrorismo, la cual contempla 4 medidas: hacer frente a todas las condiciones que puedan propiciar actos terroristas, generar estrategias que ayuden a prevenir y combatir el terrorismo, ayudar a los Estados miembros a desarrollar no solo la capacidad para prevenir y combatir el terrorismo, sino que además ayuden a fortalecer a las Naciones Unidas en su papel contra la lucha de este tipo de acciones violentas, y también garantizar el respeto universal a los derechos humanos y del Estado de Derecho para fortalecer la lucha contra el terrorismo. Entonces, pues bueno, la ONU, a pesar de que esta es una celebración o conmemoración reciente, pues ha estado trabajando con las víctimas de terrorismo y en esta fecha concientizar a las personas sobre los profundos daños, tanto físicos como psicológicos, que acarrea vivir de cerca o de lejos incluso ese tipo de atentados. También se busca educar a la sociedad civil para que sepa cómo interactuar con las personas que han vivido de primera mano una situación violenta de ese tipo, para que sepan dónde y cómo buscar ayuda en estos casos. Y un día después, el 22 de agosto, es el Día Internacional de Conmemoración de las Víctimas de Actos de Violencia Motivados por la Religión o por las Creencias. Y esto es gracias a un decreto establecido por la ONU con el objetivo de condenar la violencia o el terrorismo en contra de las personas que en todo el mundo tienen sus propias creencias o posturas religiosas. De hecho, fíjense que es un derecho inalienable de todo ser humano de poder tener libertad de creer, pensar, opinar sobre una determinada creencia o religión. De acuerdo a lo establecido en la Declaración Universal de Derechos Humanos, las personas gozan del privilegio de expresar de manera abierta su postura religiosa, sin que por ello sean víctimas de algún atropello o vulneración de sus derechos. Por otro lado, resulta enriquecedor y altamente positivo el intercambio de ideas y el diálogo respetuoso, intercultural y religioso de todos los habitantes de las distintas naciones del mundo, ya que es una manera de acabar con las diferencias que solo llevan al odio y la violencia entre seres humanos. En distintos países del mundo se llevan a cabo varios y desafortunados actos terroristas contra sus habitantes, precisamente por diferencias concernientes al ámbito religioso. Lamentablemente, además, estas manifestaciones ocurren a diario y muchas de esas personas son perseguidas, torturadas e inclusive asesinadas. Por tal motivo, la Asamblea General de las Naciones Unidas adoptó un día dedicado a visibilizar a todas las víctimas de violencia por su posición religiosa, así como condenar los atropellos a los que son sometidas de forma indiscriminada.
Los Estados miembros reafirmaron su posición ante un mal social que sin razón condena a millones de individuos y donde se llevan a cabo prácticas atroces como la persecución, la tortura, discriminación y terrorismo extremo, solo por defender su posición ideológica basada en sus creencias. Y a lo mejor muchas veces es, como tú no crees lo que yo creo, estás mal y va. O estás haciendo algo que no, para mí, o para mi familia, o para mis amigos, no está bien. Entonces llegan a esta parte donde es un poquito incómodo precisamente ese tipo de situaciones. Obviamente que la mejor manera de observar esta fecha es con la concientización por parte de la sociedad en general de la importancia de respetar las creencias e ideologías de las personas, independientemente de cuál sea su país de origen y, por supuesto, en quién crean o en quién no crean. Se necesita una mayor participación de los gobiernos para castigar los actos de violencia en contra de las víctimas por esas causas y un mayor compromiso de las organizaciones como iglesias, escuelas, para educar a la población, ya que se pretende que estos hechos no sigan ocurriendo. Así que, pues bueno, esperemos que esto de alguna manera llegue a algún control y que pueda hacerse de una manera correcta. ¿Podemos poner otra canción todavía? Sí, muy bien. Entonces vamos a escuchar este tema que se titula Meneo y después vamos a hacer nuestra identificación.

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6: Bien, estamos de regreso en la segunda parte del programa Globalidades de esta tarde, en el cual estamos, por supuesto, presentándoles muy buena música. Gracias, por supuesto, a Julián Bonfigli, quien se encarga en muchas ocasiones, casi, bueno, últimamente, digamos que los últimos años, yo creo que ya podemos decir que es el productor musical del programa y por lo tanto se ha encargado de estarnos escogiendo música muy buena. Obviamente, pues tienen el sello Putumayo, entonces lo hace doblemente bueno. Y en esta ocasión, en esta tarde que estamos trayéndoles European Escapade, pues la verdad son temas muy, muy interesantes. Y hablando de todo esto, de la música, un día también que es, de alguna manera va muy asociado con la música, es el folclore, que también tiene un día, y ese es el 22 de agosto. Ese día se utiliza para homenajear aquellas expresiones artísticas y autóctonas que reflejan las tradiciones, costumbres y rasgos culturales de diversas regiones en varias partes del mundo, enalteciendo la identidad nacional. Igualmente se rinde homenaje a todos los estudiosos, investigadores y difusores del folclore y tradiciones culturales de los pueblos. Con la celebración de esta efeméride se efectúa un sentido reconocimiento al arqueólogo británico William John Thoms, quien utilizó por primera vez ese término en el año de 1846. Thoms escribía artículos para una columna semanal titulada Folklore en la revista británica The Athenaeum. Dicho neologismo expresaba el saber del pueblo conjugando los términos folk, que es pueblo, y lore, que es saber. Hay varias maneras de escribir folklore. Hay quienes que lo escriben con la letra K, hay veces que se escribe con la letra C, en ambos casos con K o con C, tiene con una E al final, folklore, pero también folklore, así tal cual como se escucha. Esto es una expresión cultural que abarca las tradiciones, creencias, expresiones, leyendas, música y costumbres populares que son comunes de una cultura, subcultura o grupo social. Esta manifiesta el sentido de pertenencia, arraigo y acervo cultural de cada nación mediante aspectos como precisamente la música, los bailes, las celebraciones y las muestras artesanales, formando parte del patrimonio material e inmaterial de los pueblos. Se han determinado diversos criterios de referencia acerca del folclore, dado que no todas las manifestaciones populares pueden ser consideradas como tal. Obviamente tienen que representar la identidad única e irrepetible de un pueblo o nación, de carácter anónimo, puesto que no se establece algún creador de la tradición folclórica. Los saberes y tradiciones son transmitidas de generación en generación mediante el arte, la literatura, la música, la escultura, el baile y demás. Basado en expresiones, creencias, supersticiones y vivencias tradicionales, sin argumentos lógicos o científicos. De alguna de las expresiones materiales podemos mencionar lo que está referida a los objetos físicos que identifican a una cultura, tales como las artesanías, las obras de arte o la arquitectura. Verbal, en el sentido de los dichos, las expresiones, las fábulas, las historias narradas y canciones transmitidas generacionalmente, de manera pues, precisamente oral. O de costumbres estipulado por hábitos de vestimenta, culinarios, actividades de ocio y arte popular. Cada país tiene una cultura diferente y por lo tanto celebra ese día de diferentes maneras. Pero en sí la esencia es la misma, enaltecer y preservar las tradiciones y costumbres de cada pueblo y nación. Entonces hay gente que en algún momento bailamos folclor o vimos, tenemos tal vez en casa algún recuerdo de una artesanía, alguna ropa, algún collar, alguna pulsera. Hay demasiadas cosas que precisamente tienen que ver con el folclor. Y pues qué mejor que en México, que somos tan ricos en el sentido de que hay tanta cultura como folclor precisamente. Y bueno, continuando con los días que se han celebrado durante este mes, el pasado domingo fue el 23 y ese fue el Día Internacional para el Recuerdo del Comercio de Esclavos, pero sobre todo su abolición. La razón de haber elegido este día en particular se debe a la sublevación de esclavos que tuvo lugar en Santo Domingo, hoy en día conocido como Haití, en el año de 1791, donde no solo lograron la independencia de esa parte de la isla, sino que además fueron el génesis para la abolición del comercio transatlántico de esclavos. En realidad, la trata de esclavos como comercio legal tuvo una duración de un poco más de 400 años, durante los cuales se vendieron a más de 15 millones de hombres, mujeres y niños como si fuesen ganado, para desafortunadamente someterle a los trabajos más duros y a condiciones de vida infrahumana. Esa realidad es lo que llevó a la ONU a decretar en 1998 esta fecha como el Día Internacional para el Recuerdo del Comercio de Esclavos y su Abolición. También, de alguna manera, para demostrar la importancia que tiene el respeto a los derechos humanos en el mundo. La Ruta del Esclavo es un proyecto intercultural que elaboró la UNESCO con el propósito de celebrar esta fecha. Se trata de un examen colectivo de las causas históricas que dieron origen a este tipo de explotación racial, estudiando tanto sus métodos como las consecuencias de la tragedia. También el proyecto busca conocer la forma en la que se originó la interacción entre África y Europa y que obviamente muchas de esas personas terminarían tanto en América como en el Caribe. El ideal que persigue la Ruta de Esclavos es el de no olvidar a los héroes anónimos por la libertad de toda una raza que se opusieron a los prejuicios raciales y a la explotación humana. Y pues hay que, insisto, como tantas ocasiones lo he hecho, hay que leer, hay que compartir, hay que encontrar algo interesante que definitivamente nos va a hacer conocer un poco más, tanto como nosotros mismos, como para nuestros contactos, como la gente cercana a nosotros, para que precisamente se enteren. Y continuando con más música, vamos a escuchar ahora a Curly Strings.

Putumayo y Curly String nos presentaron este tema titulado On de European Escape by Putumayo, la música que tenemos para este día. Y bueno, otro día que también se ha celebrado durante este mes es el Día del Internauta, celebrado el 23 de agosto de cada año para conmemorar un aniversario más de la publicación de la primera página web a nivel mundial, un acontecimiento sin precedentes que se llevó a cabo en el año de 1991. Pues no es tan viejo, y que hasta la fecha representa uno de los más grandes avances tecnológicos de la humanidad. ¿Qué es un internauta? Bueno, un internauta es una persona que se conecta a través de internet. Entonces usted, yo y la gente que conoce somos internautas. Es importante, medio se ha convertido en la principal herramienta tecnológica usada por millones de personas en todo el mundo y que le ha proporcionado al hombre moderno grandes avances gracias a las distintas aplicaciones que se manejan en la red. Son muchas las ventajas que tiene un internauta cuando visita las distintas páginas, pudiendo conseguir toda la información que busca, además de la posibilidad de interactuar y conocer a otras personas gracias a las distintas redes sociales. ¿Cuál fue esta primera página web de la historia? Bueno, esta página fue creada por un ingeniero informático de origen inglés llamado Timothy John Berners-Lee, inventor de la World Wide Web, es decir, la WWW que a veces ponemos en algún sitio de internet, es precisamente World Wide Web, y que fue creada en Suiza en los laboratorios CERN. Este hombre está considerado como una de las 100 personas más importantes e influyentes del siglo XX. El objetivo de este novedoso y original sistema fue intercambiar información relevante entre los distintos científicos de las universidades alrededor del mundo. Sin embargo, con el devenir de los años, se ha convertido en un verdadero boom tecnológico que cada día traspasa más fronteras para llegar a los lugares más recónditos del planeta. Obviamente, siempre y cuando pues haya acceso a internet, haya una red de pues internet, datos de celular y demás. El ciberespacio, ventajas y desventajas. Mucha gente tiende a confundir el ciberespacio con internet. Sin embargo, son dos conceptos que, aunque están relacionados, no significan lo mismo. Internet es la red de datos para transmitir la información, pero a través del ciberespacio es donde los internautas logramos interactuar, enviar y recibir la información creada por cada uno de nosotros. Ese sorprendente y surrealista mundo virtual y que resulta tan fascinante para todos ha revolucionado la forma de pensar, vivir y actuar de la mayoría de nosotros, y por lo tanto ha generado profundos cambios en todos los ámbitos del quehacer humano, tanto lo personal como lo económico, lo social, lo político y lo religioso. Incluso se traspasan todas las barreras, el idioma, la distancia, el país, etcétera, ya no hay nada. Sin embargo, no todo es bueno, ya que como cualquier ámbito de la vida está sujeto a delitos y actuaciones irresponsables que provocan daños individuales y colectivos a personas, organismos, instituciones e incluso países en todo el mundo. De acuerdo al informe We Are Social y Hootsuite, una plataforma que administra redes sociales, son más los internautas que hacen de internet un estilo de vida. Este estudio reveló que poco a poco más personas entran a los distintos buscadores que hay en la red para estar actualizados e informados sobre el acontecer diario, comunicarse de forma efectiva y realizar distintas tareas que le brinden mayor comodidad y bienestar. Se estima que al menos existen unos 4.500 millones de internautas. Sin embargo, la cifra crece exponencialmente, obviamente. Pues hay varios buscadores web, pero pues obviamente sabemos que el líder en este momento y desde hace algunos años ha sido Google, que encabeza la lista con casi un 80%, seguido de Baidu con un 12.11% de aceptación, Bing en tercer lugar con 4.57% y Yahoo Search con 2.5%. Algunos datos curiosos, a ver, vamos a ver qué encontramos por aquí. Lograr que la televisión llegara a un mayor número de personas le llevó al hombre casi 18 años, mientras que el internet solo le llevó 4 años. Uno de los sitios más visitados por los cibernautas es YouTube, ya que ahí se pueden ver y descargar videos. Se calcula que de forma continua millones de correos electrónicos y tweets
son enviados diariamente y no se puede cuantificar un número de forma precisa. Se estima que la llamada Deep Web tiene una capacidad mayor a la superficie de la web. Se calcula que puede ser 500 veces más grande. En los últimos tiempos es más común el uso de los dispositivos móviles para navegar que el mismo computadora. Se calcula que al menos 30.000 sitios web son hackeados diariamente en el mundo. Así que, pues, ya sabe, ya tiene un día para este lugar donde pasamos la mayor parte del tiempo. Y que probablemente utilicen un hashtag que también tiene un día, que es el 23 de agosto del 2007. Bueno, más bien, el 23 de agosto del 2007 es cuando nació Twitter. Y ahora nada más se conoce como X. Y hashtag fue a partir de que el pajarito azul en aquel entonces decretó en el año 2018 que fuera conmemorado de manera digital el Día Internacional del Hashtag. El hashtag no fue una idea concebida por los creadores de Twitter, sino más bien una original acción procedente de un usuario de la red social llamado Chris Messina, el cual compartió un mensaje que incluía por primera vez la famosa etiqueta, escribiéndola junto a la palabra hashtag Barcamp. El propósito de Messina era crear una especie de grupo en torno al hashtag, pero sin proponérselo generó una nueva forma de clasificar la información y una manera mucho más sencilla de detectar los tópicos de interés o trending topics. Este fenómeno se viralizó de tal manera que 2 años después Twitter lo incluyó como una de las funciones de la red social y se propagó a Facebook, Instagram e incluso YouTube. Obviamente que en fechas más recientes también se encuentra en TikTok. Algunas curiosidades es de que cada día se comparte un promedio de 125 millones de etiquetas en todo el mundo. Gracias a los hashtags, muchas personas han podido propagar de manera efectiva sus mensajes. Han generado un impacto no solo en la cultura de la humanidad, sino que se han visibilizado realidades y problemáticas que anteriormente pasaban desapercibidas, logrando calar en la conciencia general del mundo. Y cada vez que hay un día especial, o cada vez que hay algún suceso, o cada vez que sucede algo, por lo general ponemos un hashtag. Entonces no necesitamos ese día únicamente para hacerlo. Puede ser cualquier día. Al igual que en cualquier día, todos los días, todo el día podemos escuchar música. Y ahora vamos a escuchar a Ricardo Bonsanto con el tema titulado Clan.

Ese tema titulado Clandestino a cargo de Ricardo Bonsanto fue el tema de esta producción discográfica European Escape de Putumayo Presents. Y de lo último que queremos platicarles este día es de que el día de ayer, 24 de agosto, es el día que se celebra el Día Internacional de la Música Extraña. Probablemente en alguna ocasión han dicho, oye, ¿qué es eso que escuchas? No conozco, está raro, pues es música. Pero hay gente que dice que es música extraña. Eso también obviamente se celebra en todo el mundo con diversas actividades de lo más variable. La gente toca o escucha música extraña producida con todo tipo de instrumentos musicales o no. El objetivo es abrirse nuevas experiencias sonoras y para ellos casi todo vale. Si eres amante de la música extraña, te lo vas a pasar increíble, y si no la conoces, pues ya es hora. Es un día para todos. Este día fue ideado en el año de 1997 por el músico y compositor neoyorquino Patrick Grant, que quería ampliar los espectros musicales del público en general. Y para ello su objetivo principal era conseguir que las personas escucharan y tocaran tipos de música que nunca antes habían escuchado. Básicamente lo que quería era escuchar sin prejuicios. Esa música que a lo mejor no le gustó o a lo mejor le gustó. Esa música que en algún momento como que estaba muy ad hoc y en otras ocasiones era como que no coincide con el entorno. Pues bueno, esto es para alguna gente la música extraña. A decir verdad, también le sirvió para promocionar su disco Feels Amaze, que acababa de salir al mercado, obviamente en 1997. Eligió el 24 de agosto por ser el cumpleaños del padre de su novia, que para él fue una persona especial y una especie de mentor artístico. Así que tampoco le vino mal efeméride para promocionar pues el álbum. En principio la denominación de la celebración era Día de la Música Extraña, aunque con el tiempo fue creciendo por el mundo y le añadió internacional. Actualmente el movimiento Strange Music Day tiene un sello discográfico propio. Se realizan conciertos en su nombre y se usa como una escuela para incentivar a las mentes de los jóvenes artistas. Cada año se organizan actividades en torno a él. Uno de los más sonados fue en 2021 cuando el creador del día, Patrick Grant, convocó a los músicos de Nueva York a los músicos de Nueva York que quisieran participar en una velada de actuaciones precisamente para el Día Internacional de la Música Extraña. Y pues, ¿qué es lo que se puede hacer? Buscar ese tipo de música, compartirla. Es muy importante que si encuentra música extraña la comparta para que nos pueda llegar a todos los que a lo mejor no conocemos tanto de música, a lo mejor a quienes nos gusta pero no conocemos específicamente esa. Y pues probablemente en Putumayo van a encontrar un poco o un mucho de ese tipo de música que estoy seguro que les va a gustar. Lo que no nos gusta es despedirnos, ya que en este momento pues hemos llegado al final del programa de esta tarde. Les invitamos para que sigan en sintonía con Radio Universidad y nos vuelvan a acompañar la próxima semana. Gracias a Julio Mofili en la operación técnica. Mi nombre es Luis Cancino y por acá seguimos.

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